0: jugó con algunos suplentes, pero Ecuador se la jugó. Hoy también Senegal hace lo propio y Francia ni qué hablar. Por lo pronto los reflectores se los lleva.
1: Los reflectores se los lleva.
0: Mi querido Gerardo Silva, platicamos ahorita antes de entrar al programa acerca de las potencias mundiales, de los equipos que están por ahí pues enrachados o que están pasando por buen momento. Francia da una gran demostración, yo creo que los reflectores se los lleva a Francia, porque además de lo que decíamos, jugadores importantes cada línea, pero sobre todo el funcionamiento colectivo y que lo trabajen y que los egos y los que se quedaron fuera, pero que esta selección esté dando una gran demostración, pasando invicta y con goleadas en sus partidos, Francia está de cuidado, ¿eh?
2: Sí, sí, se nota. Yo vi dos, tres acciones que vi ahí en televisión, los goles de Dembélé, tres goles de este que fue jugador, el Balón de Oro. No, hombre, una combinación entre Dembélé, Mbappé.
0: Sí, Kylian Mbappé.
2: Sí, Kylian Mbappé. Híjole, empieza a notarse, como te digo, a Francia, sin duda, es un equipo top. Me parece que el máximo candidato junto con, por ahí, yo pensaría Argentina, Portugal, ¿no? Lo platicábamos hace un momentito. Vamos, habrá que ver en la siguiente ronda, pero Francia sin duda un gran equipo.
0: El resultado fue de 4-1, Gerardo, pero no era también ante un equipo cualquiera. Noruega venía pisando fuerte, pisando bien, demostrando cosas interesantes, además con jugadores de buen nivel, y uno que es uno de los mejores centros delanteros como Erling Haaland, y hoy pues no mete gol Haaland, pero tampoco mete gol Mbappé, tres de Dembélé, pero lo que hace Francia ante una selección que viene creciendo y que pensábamos que puede ser un caballo negro, pues hoy sí dio un golpe de poder, de autoridad, de decir, ¿sabes qué? Francia, a Francia se le respeta, así seas tú, Noruega, vikinga, que está demostrando grandes cosas, pero con nosotros no vas a poder.
2: A pesar, digo, el 4-1 parecería indicar que fue completamente superior, sí, el resultado así lo demuestra. Sin embargo, por ahí el portero francés atajó un penal e hizo dos, tres atajadas bastante, bastante buenas.
0: Sí, porque Noruega tiene lo suyo.
2: Sí, yeah. Y tengo entendido que Haaland parece ser, no estoy muy seguro, parece ser que no jugó. Entonces, pero independientemente de todo eso,
0: hay que guardarlo, hay que cuidarlo,
2: sí,
0: ¿no?
2: Hay que cuidarlo, porque se perfila prácticamente también Noruega para la siguiente ronda, ¿no?
0: Pero en lo individual, en lo colectivo y en el orgullo también de un delantero, el tratar de decir, oye, que no se me escape Mbappé, que no se me escape Messi en la tabla de goleo, pues también a decir, oye, yo levanto la mano y quiero jugar, ¿no?
2: Sí, bueno, Dembélé, vuelvo a mencionar, están en una versión top, increíble, te digo, estos tres goles y los movimientos que hizo Kylian Mbappé, se nota el trabajo que ellos tienen ya de tiempo, y esa combinación, esa dupla que hace, hombre, increíble, de top, fantásticos.
0: Por lo que has visto, Gerardo, y por lo que hemos observado hasta esta etapa, que ya mañana culmina la fase de grupos de la Copa del Mundo, y el domingo ya los 16avos de final, ya con 4 partidos definidos, arrancando a la 1:00 p.m. con Canadá en contra de Sudáfrica. Pero hasta este momento yo creo que sí hay selecciones que dices, van levantando mano y diciendo, el camino va para nosotros lo más lejos posible, ¿no?
2: El Mundial empieza la siguiente etapa, ¿no?
0: No ha sido malo, ¿eh?
2: No ha sido malo.
0: Ha sido entretenido.
2: Sí, sí, sí, de acuerdo, Lalo. Pero bueno, hay equipos que están entre los 16 top. Por ahí, te lo decía hace un momentito, en ese orden para mí sería Francia, Argentina, Brasil, Portugal, Holanda, ¿no?
0: Que sí, también. Fíjate, yo no había candidateado tanto a Brasil, porque como que siento que he quedado de ver, pero en el último partido, ya con la demostración, con el ritmo que está tomando, con un técnico tan experimentado como Carlo Ancelotti, un delantero que está pasando por buen momento, que venía de algunos conflictos de racismo allá en el Real Madrid, y que Vinicius haya tomado esa batuta ante un Neymar que está más que lesionado y que juega solamente unos minutos, para mí creería una estelita de duda, pero creo que a los cariocas no se les debe descartar nunca, ¿no?
2: No, porque son equipos que están acostumbrados a jugar estos mundiales y sobre todo en estas instancias, ya cuando los 16avos de final, los octavos, las semifinales, son equipos que su fortaleza mental y esa individualidad que tienen sus jugadores top de un momento a otro explota, ¿no? Y yo creo que si nos vamos fijando, Brasil es uno de ellos. Me parecería que España hoy sería...
0: Hay que ver la prueba de fuego ahorita. Sí, ahorita, sí. Exactamente. Ahorita lo vamos a checar, que viene una prueba de fuego ante Uruguay. Yo me quiero saltar la polémica del día porque creo que no hay tanto, porque quiero hablar acerca, y lo vamos a hablar, lo vamos a señalar, del jugador, el jugador del partido, el jugador del día.
3: El jugador del partido.
0: Pues quién más podría ser Ousmane Dembélé, que mete gol con Francia apenas arrancando el partido, al 7, al 20, al 32, jugando muy bien, fue Balón de Oro, ya lo señalabas, Gerardo, y se puede convertir en una de las grandes figuras del Mundial. Hablábamos de Messi, de Cristiano, de Haaland, de Mbappé, hasta de Vinicius, de Lamine Yamal, y ¿dónde estaba Ousmane Dembélé? Hoy es el jugador del partido y también puede ser una de las grandes figuras del Mundial.
2: Y Lalo, lo increíble de Dembélé, que no solamente anota goles, es un jugador de equipo, sino que cuando su equipo necesita de él para sacrificar y esforzarse para recuperar la pelota, ahí también está presente y también alza la mano. Y con ese ejemplo, vamos hacia sus compañeros. ¿Qué más puede hacer el Balón de Oro? Demostrarlo en todas las fases del juego, ¿no? En la defensa, el ataque, sus transiciones. Por eso es el Balón de Oro.
0: Balón de Oro, ¿qué te gusta más de Dembélé? Puede ser incluso de los mejores de esta Copa, ¿no?
2: Sin duda. Te digo, estas tres acciones que hoy le vi, estos tres goles, hombre, una calidad exquisita, increíble. Se nota que trae esa sensibilidad, se nota, vamos, este jugador la pone, el disparo justo al lado del palo. Increíblemente, solo a esa clase de jugadores lo pueden hacer.
0: Yo también, entonces el jugador del día, el jugador del partido de Francia en contra de Noruega, sin lugar a dudas, Ousmane Dembélé, que para mí se va a meter entre los jugadores a seguir en lo que resta de esta Copa del Mundo, y además un Francia con un paso perfecto, 9 puntos, de los más goleadores del torneo, con una plantilla impresionante, bien dirigidos por Deschamps, lo trae todo, trae la onza.
2: 9 puntos, igual que nosotros, igual que México.
0: Igual de potencia que México.
2: Igual, goleador, 0 goles. Nosotros, México, 0 goles.
0: Francia tiene 2 en contra, pero tiene 10 a favor.
2: Hombre.
0: Anda fuerte. A ver si nos hace cosquillas y nos llegamos a topar. Bueno, vamos a la pausa de hidratación, el medio tiempo.
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0: Me platicabas algo muy interesante, Gerardo, ahorita antes de pasar a la agenda del día, que no se perfila un tercer lugar en el grupo de Uruguay, de España, de Cabo Verde, de Arabia. porque España podría quedar con 7 puntos, Uruguay podría quedar fuera, se podría colocar Cabo Verde incluso como segundo y dejar a Arabia sin unidades. Entonces Ecuador podría ser, ya ahorita sube la posibilidad de que sea el rival de México en 16avos,
2: sí,
0: ¿no?
2: Sí, el porcentaje es muy alto que sea Ecuador. Se habla de Escocia, ¿no? También, también. Pero también se tienen que esperar algunos resultados. Hasta el día de hoy, el 42%, más o menos, apunta que sea Ecuador. Te decía, en el grupo H que está jugando ahorita España con Uruguay, España tiene 4 puntos, Cabo Verde 2, junto con Uruguay, Arabia Saudita sin unidades. Entonces, todo parecería
0: que ahí no habría.
2: No habría. Porque Corea también está esperando.
0: Sí, porque Corea sí tiene 3 puntos.
2: Sí.
0: Estaría por encima de cualquiera de estos.
2: Exacto. Ajá. Entonces, todo, de acuerdo a esas estadísticas, todo parece apuntar que sería Ecuador.
0: Pues bueno, ahí está, rumbo a esta recta final. Mañana por la tarde-noche se estará definiendo prácticamente todo. En otro de los resultados, Senegal le pegó 5-0 a Irak, y Senegal también puede ser una de las sorpresas o caballo negro. Vámonos con la agenda del Mundial.
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0: Pues en esos momentos, mi querido Gerardo, Uruguay en contra de España, ahorita nos vamos a verlo, minuto 11, van 0-0, puede ser un gran partido allá en Guadalajara, el mejor que tocó el territorio mexicano, ¿eh?
2: Y fuera de cámara platicábamos por aquí con uno de los compañeros, por ahí hay el vestidor en Uruguay, anda un tanto cuanto caliente, ¿no? Por ahí algunos jugadores me platicaban que no están conformes con los planteamientos que ha hecho
0: Bielsa.
2: Bielsa, y creo que ante esta situación hoy contra España, Uruguay sabe que se está jugando el todo por el todo.
0: Para porque ellos puede quedar fuera, ¿eh?
2: Exactamente.
0: Puede quedar fuera de la Copa del Mundo, sería una catástrofe para los uruguayos.
2: Y España también no podría darse ese lujo de perder, porque a pesar
0: lleva
2: de que
0: lleva 4 puntos.
2: Claro, tiene 4 puntos. Si perdiese España, quedaría como un segundo lugar. Seguramente.
0: Sí, porque si gana Cabo Verde se mete hasta el primer lugar.
2: Sí,
0: qué
2: así
0: bárbaro,
2: ¿eh? Así
0: qué bárbaro. Vámonos con la agenda del día. Bueno, ya lo tenemos, pero bueno, en este momento, como le señalaba, Uruguay en contra de España. Gerardo, más tarde todavía hay posibilidad de ver juegos. Nueva Zelanda en contra de Bélgica, también puede ser un gran partido para el día de hoy. Y a la misma hora, Egipto en contra de Irán. Son los duelos para este día. Y nada más para mañana, porque también mañana hay juegos. Habrá que estar también muy al pendiente de lo que sucede este sábado. Ya se estará definiendo pues prácticamente todo, pero al final de cuentas, pues checar nada más los resultados para ver cómo se ubica México ya el próximo domingo. Mira, como te decía, el sábado, ahí tenemos el sábado, Croacia estará jugando también, ¿verdad? Está jugando, nada más que aquí ya se me perdieron los partidos del día de hoy. Pero bueno, Gerardo, ya nos vamos, pronóstico para el Uruguay-España.
2: España, voy a España, me parece que no quiere jugársela quedando a un segundo lugar, porque quién sabe contra quién le tocaría la siguiente ronda.
0: No, va a asegurar el primer lugar, sin lugar a dudas. Gran partido, vamos a verlo. Nosotros vamos, gracias Gerardo Silva.
2: Saludos a todos.
0: Gracias a toda la producción, a Eduardo Martínez Tapia, le dice gracias, que tenga muy buena tarde.

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1: Seguimos aquí en Bees and Box y estamos aquí en la cabina. Continuamos contigo. Vamos a escuchar musiquita. Son las 6 de la tarde con 20 minutos. Ay, qué bonito fin de semanita. Hace calorcito, el clima está súper agradable. Se nos está... Todavía no se nos está haciendo de noche. Me da muchísimo gusto compartir este espacio contigo. Vamos con David Guetta. Siglos sin escucharlo y cómo me gusta. Espero que tú lo disfrutes junto conmigo. Esto es When Love Takes Over.

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1: Después de la música que escuchamos, hay cosas muy buenas también para escuchar ahorita. 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
1: Nosotros continuamos con buena música aquí en Peace & Box. Vamos a escuchar a Rosalía y Ozuna. Yo, por ti, vámonos.

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2: Aquí con Miguel Torres del equipo de deportes de Global Media. Él lo sabe todo y ahorita se está llevando a cabo, ya les había dicho, un partidazo España contra Uruguay. Me da muchísimo gusto, como todas las tardes, saludarte. Mi querido Miguel, ¿cómo estás?
3: Hola, ¿qué tal, Cris? Un gustazo saludarte a ti y a todos sus radioescuchas. Igualmente aquí, pues emocionados con este partidazo que bien comentas. La verdad es que es uno de los partidos más importantes para el grupo y para lo que se viene en la siguiente fase. Por ahí, ya ayer lo platicábamos y cada día se confirma más, bueno, cada que pasa el tiempo y cada que pasan los duelos se confirma más. La verdad es que por ahí prácticamente Ecuador está al más del 50% de que sea el rival de México en la siguiente fase, en la fase de los 32avos. La verdad es que México, independientemente del rival, tiene que hacer su trabajo. Ya lo hemos platicado, independientemente si es Ecuador, si es Suecia, si el equipo que sea, tiene que hacer. Aquí es donde en verdad empieza el trabajo de México, que ya lo ha hecho, sí, consiguió algo histórico, 3-3, 9 puntos, su primer mundial que no la anotan gol, portería en cero, tiene todo a su favor, el mundial en su casa, pero la siguiente fase es importantísima. Por ahí, ya con estos partidos que se han llevado a cabo, hay algunos partidos ya confirmados. Sudáfrica se estará midiendo al conjunto de Canadá. Países Bajos, un equipo de Países Bajos que la verdad es que su primer partido por ahí batalló un poquito, pero ahora lo veo fuertemente candidato a llevarse la Copa del Mundo ante un Marruecos que también es importante lo que está haciendo. Marruecos también es fuertísimo. Este duelo se espera mucho de este partido. Estados Unidos frente a Bosnia y Brasil frente a Japón. Por ahí yo decía que Japón era de una de mis selecciones favoritas y tú decías que Brasil es uno también de tus selecciones favoritas. La verdad es que también se espera un partidazo. Brasil cerró muy bien la fase de grupos y Japón, pues bueno, en su último partido empató, pero creo que también es una selección que no creo que se le que le sea tan fácil al conjunto brasileño. La verdad es que también se espera un partidazo entre Brasil y Japón. ¿Cómo ves, Cris?
2: Oye, a ver, sí, ese va a estar buenísimo. Vamos a ser contrincantes. Oye, pero a ver, Costa de Marfil y Noruega. Costa de Marfil, te voy a ser sincera, yo nunca me imaginé que Costa de Marfil, pues, nos pudiera sorprender como lo ha hecho. Y también va, ya está ahí en los 16avos. Y México, yo he escuchado mucho, sobre todo en las redes sociales, y ahí sí ayúdame, porque quisiera saber por qué mucha gente ya da por un hecho que sí es Ecuador. Tú ahorita me dices, es lo más probable, pero ¿de qué dependería que tal vez no fuera Ecuador?
3: Bueno, depende de todos los resultados que cierre la fase de grupos. Por ahí, a recordar que pasan los primeros lugares del grupo, los segundos mejores, e inclusive todavía alcanza para los terceros mejores lugares. Ya lo hemos platicado. Por ahí Ecuador el día de ayer le pegó sorpresivamente a Alemania, una Alemania que era favorito para... Él ya estaba clasificado, pero era ampliamente favorito para ganarle y sacarle los 3 puntos a Ecuador. Y Ecuador consigue algo histórico. Inclusive por ahí su técnico ya estaba prácticamente con las maletas en la mesa si no ganaba ese partido. Y pues bueno, logra algo histórico. Pero sí depende, porque hay muchos equipos que tienen 4 puntos, que están en tercera posición y que con estos resultados, pues ahora sí que depende también de lo que los puntos con los que cierren y también de la combinación entre grupos de los, por ejemplo, hay equipos que se enfrentaron entre ellos, pues también es un criterio para el desempate de los terceros lugares. Entonces todavía, como faltan grupos por cerrar todavía el de mañana, pues todavía está abierto para algunos equipos.
2: Oye, pero a ver, a mí no me da miedo, como mexicana, como que digo, a ver, tenemos 9 puntos, ganamos los 3 partidos, traemos un muy buen nivel, yo lo veo así, futbolístico, como para tener como el miedito de Ecuador, ¿no? Al final es el tercer, está en la tercera posición y ok, qué bonito que le ganaron a Alemania, pero pues México es México, ¿no?
3: Sí, sí, claro, ya lo veníamos comentando. Creo que la siguiente fase, México no tiene que fijarse en el rival, así sea Ecuador, así sea Alemania, creo que se tiene que jugarle igual, no tiene que estar pensando en que, ah, es Ecuador es más fácil, ah, es Alemania es complicado, ya le hemos ganado, bueno, en el Mundial pasado se le ganó a Alemania por marcador de 1-0 con un gol de Chucky Lozano, lograron algo que no pensaban ellos mismos, y ahora Ecuador también lo está haciendo, es decir, no hay que fijarse en el rival, sino hay que hacer, ahora sí que los jugadores tienen que preocuparse por lo que hacen en el campo, y coincido contigo, no hay que tenerle miedo a ningún rival, sino hay que jugarle al tú por tú, y digo, por ahí, si nos toca un Francia, como el día de hoy, que termina goleando ante un Noruega, que también es un conjunto muy fuerte, pues bueno, la verdad es que Francia creo que también es un equipo que está por ahí y que va a estar en las fases finales. El día de hoy le pegó 4-1 a un Noruega que venía haciéndolo bien con su delantero Haaland. Por ahí también Senegal ante un Irak que goleó también 5-0. Un wow. Cabo Verde frente a una Arabia Saudita que ahorita están empatados. Digo, son selecciones que Cabo Verde al menos se esperaba muy poco y lo hizo muy bien en este Mundial y lo está haciendo bien. Todavía inclusive por ahí con las combinaciones de resultados podría colarse como uno de los mejores terceros lugares. Y también, por ejemplo, ahorita una España que le está pegando un Uruguay que se esperaba también mucho, que siempre venía siendo, pues ahora sí que de las mejores selecciones, el día de hoy pues no lo está dando del todo y volvemos a lo mismo, Cris. La verdad es que México, si quiere estar y si quiere pasar de ese famoso quinto partido, que yo creo que sí lo va a hacer, tiene que ganarle al rival que sea independientemente del nombre.
2: Claro que sí. Oye, mañana sábado hay partidos. Es que yo sé que el domingo hay, bueno, toda la siguiente semana, pero mañana también.
3: Sí, claro. De hecho, el día de hoy, mira, te platico, Nueva Zelanda se mide ante Bélgica a las 9:00 p.m. Y a la misma hora, Egipto se mide frente a Irán a la misma hora. Y para mañana, Panamá frente a Inglaterra a las 3:00 p.m. Croacia frente a Ghana a la misma hora. Colombia frente a Portugal a las 5:30 p.m. República del Congo frente a Uzbekistán a las 5:30 p.m. Que son selecciones que no van a pelear nada, pero pues bueno, por ahí van a poder modificar algunas posiciones. Argelia frente a Austria a las 8:00 p.m. Y terminaría la fase de grupos Jordania frente a Argentina a las 8:00 p.m. Ya para el domingo, pues bueno, ya hay algunos equipos que van a jugar, ya empieza la siguiente fase, que son los 16avos, Sudáfrica frente a Canadá. Estos partidos ya son de ganar sí o sí. A la 1:00 p.m. Brasil frente a Japón a las 11:00 a.m. Alemania todavía espera rival, todavía espera combinación. Países Bajos frente a Marruecos a las 7:00 p.m. Costa de Marfil frente a Noruega a las 11:00 a.m. Ya estaría jugando el día martes. Esto ya entre domingo, lunes y martes estaría llevando a cabo esta siguiente fase. También México, por ejemplo, espera rival.
2: Ay, pues hay que apoyar muchísimo a México y vivir el Mundial, ¿no? Ver todos los partidos. Yo te quiero agradecer muchísimo, Miguel, que nos acompañes siempre, que nos tengas al momento con todo lo que está pasando con estos partidos y con todo lo que sucede en el Mundial. Muchas gracias.
3: No, hombre, nada que agradecer, Cris. La verdad es que es algo que nos apasiona y por ahí el lunes estaremos platicando de ya cómo se quedan la siguiente fase definida y pues ahora sí que de las selecciones eliminadas, de todo lo que deje el Mundial en este fin de semana.
2: Claro que sí, ahí vamos a estar todo mundo al tanto porque qué bonito, estamos en verano de vacaciones y con el Mundial. Muchísimas gracias, Miguel. Lindo fin de semanita.
3: A ti, que tengan un excelente fin de semana, Cris.
2: Gracias. 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
1: 7:06 PM, estás escuchando tu terapia gratuita de la radio y vamos a estar de ahorita a las 8 platicando, escuchando buena música y ¿qué más? Chismeando un poquito también. Te quiero compartir nuestras redes sociales. Yo soy Cris Herrán, muy contenta de comenzar este fin de semana contigo. En Instagram, espero que ya nos sigas y si no es momento de hacerlo. Por ahí también de repente tenemos dinámicas, es vox.slp. Y en Facebook estamos como Global Music 96.9. 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Nos encuentras en Spotify como Peace and Vox. Vox con V. Y también tenemos nuestro WhatsApp. Por ahí me pueden mandar saludos, comentar, preguntar, todo. Es el 444-323-7806. Vamos a tener más adelante y ya casi nuestro cero contexto. Ustedes saben que a mí me fascina, disfruto mucho de aprender, así que aprendamos juntos. Vamos a escuchar a Bad Bunny y J Balvin. ¿Te parece con esto que es la canción? ¿Qué es la canción? Vamos a escuchar la canción. 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
2: Vamos a platicar, ¿qué creen? De las edades de los futbolistas en la actual Copa del Mundo. Te quiero decir, y no sé si tú sepas, miren, de todos los equipos, esta Copa del Mundo actual, hoy en día, participan 1,248 futbolistas. 1,248 futbolistas. De estos futbolistas, de esta cantidad, solamente 357 futbolistas ya han jugado una Copa del Mundo, ¿sabías? Mientras que los otros 891 vivirán su primera experiencia mundialista. ¡Qué increíble! El jugador más veterano es el portero Craig Gordon, que es de Escocia. Tiene 43 años de vida ya, o sea, ahorita, 43 años cumplidos. En el otro extremo aparece el mexicano Gilberto Mora, que apenas tiene 7 años y que acaba de debutar. Y tiene 17 años y 240 días de edad. O sea, ya anda cumpliendo los 18, pues. Lleva 240 días de sus 18. Entre ambos hay un mundo entero de diferencia, ¿no? Pues toda una vida. O sea, imagínate, más de 20 años, 25, ¿será? 26. Y aún así comparten el mismo torneo. Y yo pensaba, en días pasados, el equipo de México, donde está Memo Ochoa, que tiene 40 años, no sé si ustedes lo pensaron, y llegan a abrazarlo todo su equipo, cómo lo acogen, cómo lo celebran, cómo le hacen la fiesta, cómo lo despiden, cómo le dan la banda de capitán. Todo el abrazo, yo digo, ¡ay, qué bonito! Pero ellos están viviendo este mundial. Todos los demás compañeros futbolistas con los que jugó, imagínense, es increíble, ¿no? ¿Cuántos futbolistas, amigos, compañeros han pasado en la vida de Memo Ochoa? Y no solamente los 11 que están en la cancha o 10, además de él, sino todos los que están de segundos porteros, terceros porteros, todos los que están en la banca, del equipo técnico, etcétera. Y bueno, también te quiero decir que Cristiano Ronaldo, Lionel Messi y obviamente nuestro Memo Ochoa son los únicos futbolistas en la historia en disputar 6 mundiales. Se dice fácil, pero 6 mundiales son 20 años, imagínate. En total hay 22 futbolistas menores de 20 años y 7 arriba de los 40, solo 7. Un mundial donde conviven los que apenas empiezan y los que buscan despedirse de la mejor manera, como lo hizo Memo Ochoa. A pesar de las críticas y de que lo juzguen, ¿eh? Qué increíble, y sobre todo para quienes hemos compartido esos mundiales por las edades junto a él, de verdad que es algo que se ha ganado, algo que se ha merecido. Ay, que si le metieron goles, que si no le metieron, que si esto, que si lo otro. ¿Eso qué? Él representó a México en 6 mundiales por 20 años. Bueno, vamos a seguir platicando más adelante, pero primero vamos a escuchar a Enrique Iglesias. Ay, mi Enrique Iglesias tan guapo. Y a Pitbull con I Like It.

0: Si vas por ahí a una tiendita de la esquina, pues da una sonrisa. Le podemos estar cambiando el mundo a alguien más. Y te recuerdo que tenemos nuestras redes sociales abiertas para ti. En Instagram nos encuentras como vox.slp y en Facebook como Global Music 96.9. También te quiero decir que nuestro podcast, además de que esté en Spotify y que nos encuentras como Peace and Vox, también estamos en www.globalmedia.mx. También nos escuchamos en vivo ahí. ¿Y por qué siempre te digo esto? Porque me han comentado de repente que me dicen, ay, estaba escuchando, pero me bajé del carro y ya no terminé de escuchar la entrevista, el tema del día. Entonces te quiero platicar que si entras a www.globalmedia.mx desde tu celular, no necesitas ser en el coche, tú lo pones en tu celular, lo pones en tu televisión, lo pones en tu tablet, donde tú quieras, en tu computadora, y entras y en las rayitas del menú le pones 96.9 y ahí nos estamos escuchando en vivo. Puedes seguirnos escuchando también la música, la puedes también escuchar por nuestra página web. Pero además, sí, tenemos nuestro podcast en Spotify, como te lo mencionaba. Y tenemos nuestro WhatsApp, así que te invito también a que lo grabes porque por ahí también nos podemos contactar. Es el 444-323-7806. 444-323-7806. Vamos a continuar con buena musiquita en esta tarde deliciosa que no hizo tantísimo calor, pero tampoco está como que lloviendo. De repente el airecito está fuerte, así que yo te recomiendo que salgas con algún rompevientos o con algún suétercito delgadito un poquito más noche, porque sí va a disminuir un poco más la temperatura. Vamos a hacer una breve pausa y volvemos con más aquí a tu terapia gratuita de la radio, Peace and Vox.
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2: Nuestra frase del día de hoy, que por cierto, esta es la primera vez que te la voy a decir el día de hoy, me encanta. Y qué bueno, porque ya se nos está haciendo de noche. No te voy a dejar sin la frase. Para analizarla, para hacer un poquito de retrospectiva, dice así: el tiempo es el mejor autor, siempre encuentra un final perfecto. Y esta frase nos habla de que la vida tiene su propia forma de cerrar capítulos. Incluso cuando en el presente todo nos parece confuso, medio doloroso, significa que con el paso de los días, lo que hoy se siente como una herida, eso que te duele, como una pérdida, termina encontrando su lugar en nuestra historia, dándonos una perspectiva que ahora mismo tal vez no podemos ver. Yo te quiero decir que hay que darle la importancia al tiempo, porque el tiempo tiene la capacidad de transformar ese dolor en recuerdos valiosos y en paz interior. Tal vez, si ahorita estás pasando por algo doloroso, por algún problema, tal vez no lo puedas ver, pero eso se va a convertir en un recuerdo valioso, aunque el final de una historia tal vez pueda ser triste. Por ejemplo, el cariño que se compartió durante tal vez algún momento donde estuviste con alguien, lo que pasó, pues va a ser parte esencial de esos recuerdos valiosos. Así que el tiempo es el mejor autor, siempre encuentra un final perfecto, siempre. Vamos a escuchar a Bruno Mars con Versace on the Floor. Vamos a escucharla juntos.

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1: Tarde con 39 minutos. ¿Qué procede? ¿Qué plan tienen para este fin de semanita? Para hoy más noche, tal vez descansar, ver una película, tal vez por ahí festejar el partido, ver el siguiente partido, mañana, ¿qué van a hacer? Espero que disfrutes mucho tu fin de semanita. Ya hablábamos de lo que significa el tiempo, así que hay que aprovecharlo al máximo. También hemos hablado de la calidad sobre la cantidad, así que disfrutarlo de una bonita manera es lo que importa. Oigan, yo casi me despido, soy Cris Herrán, me ha encantado compartir contigo este tiempo y también este espacio. Tuvimos nuestra transmisión desde Plaza Citadela. Y quiero agradecer, por supuesto, a Bernardo Vera en la producción, a Pepe Vox en los controles, por estar aquí siempre al pie del cañón. El lunes volvemos a sintonizarnos, ya lo sabes, por el 96.9 FM de tu radio, porque nos va a estar acompañando Alberto Herbert, nuestro coach de cabecera. Él es preparador físico también y viene a platicarnos de cómo mantenerse activo durante las vacaciones. Ay, sí, no hay que flojearle. Porque los niños salen de la escuela y entonces ya no entrenan, ya no van a sus academias, ya no, pero hay que tenerlos activos y también nosotros adultos estar activos, por supuesto. Ayuda muchísimo por salud, para que nos circule la sangre y luego ya si quieres que porque se te ve la lonjita y no sé qué, y no se desparramen así como de que ya son vacaciones y entonces ya me olvido de comer sano. No, vamos a comer sano también. En fin, él nos va a estar acompañando el lunes. También, mamá, vamos a estar platicando de cuando un hombre sufre violencia en silencio. Ya habíamos hablado en una primera parte con Erika Guerrero, ella es psicóloga. Pero bueno, es grande el tema y el lunes nos vuelve a acompañar para seguir platicando sobre esto. Te quiero recordar que tenemos nuestras redes sociales. Te invito a que nos sigas, a que le des like a nuestras publicaciones y también a que las compartas, ¿por qué no? En Instagram estamos como vox.slp y en Facebook nos encuentras como Global Music 96.9. No solo eso, te quiero recordar como cada día que tenemos nuestro podcast con las entrevistas, con los temas del día que la verdad se me hace que son importantísimos y llegará el momento en donde los necesitemos, así que síguenos, estamos como Peace and Box en Spotify. También puedes escuchar el podcast a través de www.globalmedia.mx, donde te recuerdo que nos estamos escuchando en vivo toda la programación de Vox y también de nuestras estaciones hermanas. Ahí también puedes consultar todo lo del mundial, todas las noticias, todo lo que está pasando. Te prometo que te va a gustar. Tienen las noticias antes que nadie. ¿Y qué más? Nuestro WhatsApp. Tú nos puedes platicar, comentar, sugerir, preguntar en nuestro WhatsApp, 444-323-7806. Antes de despedirme, ya que te deseé un bonito fin de semanita, sonríe mucho. Quiero decirte que para levantarnos aún más el ánimo de fin de semana, de día de descanso, ¿qué te parece si vamos con nuestra vitamina musical?
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1: 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Ay, no hay cosa que yo ame más y que me levante más los ánimos que estos cinco muchachones que ustedes saben que son mis favoritos. ¿Ya saben quiénes son? Backstreet Boys, que por cierto se vuelven a presentar en Las Vegas y quienes ya tienen su boleto ya están listos para irse. Ay, no, estoy muy emocionada porque de verdad no hay cosa más bonita que este espectáculo, que este show allá en la esfera de Las Vegas. We've Got It Going On. Fue lanzada en 1995, o sea, pero ¿qué tiene? Nos sigue gustando y encantando y ahora con este gran show, bueno, espectacular. La letra nos habla de disfrutar la música, el baile, la energía de una fiesta, transmitiendo la confianza y el entusiasmo. Así que, hey, no se me vayan a amargar, no se vayan a poner tristes, no se vayan a enojar este fin de semana. Cuídense mucho, todo con medida, nada con exceso, por favor. Es una agrupación que busca conquistar al público, ya lo ha conquistado, ustedes lo saben. Es un tema dance pop, tiene influencias de New Jack Swing, que destacan por su ritmo súper contagioso, nos dan ganas de cantarla, también es más hasta de bailar la coreografía, y que marcó el inicio de la exitosa carrera internacional de nuestros amados Backstreet Boys. Con esta canción me despido, nos Sintonizamos el lunes. Esto fue Peace and Box. Lindo fin de semanita.

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2: El gobernador Ricardo Gallardo anunció que durante julio darán inicio dos de obras de infraestructura vial, la ampliación de la vía alterna y la modernización de la Glorieta Poniente. Este viernes se abrió el proceso para la inscripción presencial de la Coordinación de la Defensa de la Transformación en Morena correspondiente a San Luis Potosí. El 30 de junio, el gobierno federal decretó que los trabajadores de gobierno federal podrán realizar home office y se suspenderán las clases en la Ciudad de México.
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3: Este viernes dio inicio el desfogue gradual y controlado de la presa San José a solicitud de Conagua como prevención para la operatividad en el suministro de agua. Alrededor del 50% de los jóvenes que buscan ingresar a la Universidad Autónoma de San Luis Potosí se quedarán sin un espacio para cursar sus estudios profesionales. El gobierno de México está dispuesto a ampliar la ayuda humanitaria enviada a Venezuela conforme evolucionen las necesidades provocadas por el terremoto que afectó a ese país, afirmó la presidenta Claudia Sheinbaum.
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1: ¿Te da curiosidad saber si tienes herida de tu papá o herida de tu mamá? Te cuento de volada las diferencias entre este tipo de heridas. Las heridas de la madre y del padre provienen de algún tipo de paternidad negligente. Por ejemplo, la herida materna tiende a deberse a una falta de seguridad emocional que nos impide aprender a calmarnos y regular nuestras emociones. Se manifiesta en tener relaciones inestables, en no amarnos y sentir que hay algo mal en nosotros mismos y no vivir tu potencial y tener límites débiles. Por el otro lado, la herida del padre afecta la autoimagen, el valor, la confianza en uno mismo y el sentido de independencia. Afecta en concretar proyectos, independizarte, afecta en avanzar, moverte y crecer. Reconocer nuestro valor, tomar las riendas de nuestra vida. Papá es el ancestro que rige nuestra relación con la profesión, los estudios, el rumbo que tomemos y nuestras acciones. ¿Y tú? ¿Te sientes más identificado con tener heridas maternas, paternas o las dos? Sígueme en redes sociales como arroba Marion Cortina.
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2: El gobernador Ricardo Gallardo anunció que durante julio darán inicio dos de obras de infraestructura vial, la ampliación de la vía alterna y la modernización de la Glorieta Poniente. Este viernes se abrió el proceso para la inscripción presencial de la Coordinación de la Defensa de la Transformación en Morena correspondiente a San Luis Potosí. El 30 de junio, el gobierno federal decretó que los trabajadores de gobierno federal podrán realizar home office y se suspenderán las clases en la Ciudad de México.
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3: ¿Sabías que las tarjetas amarillas y rojas nacieron gracias al tráfico? En el Mundial de México 70 se usaron por primera vez. Al árbitro Ken Aston se le ocurrió la idea viendo un semáforo para lograr evitar los problemas de idioma entre jugadores. Una genialidad. 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
9: Hola, hola, ¿cómo están? Soy Claudia Mejía. En esta ocasión vamos a hablar de un tema que le compete a las mujeres. Bueno, en parte mujeres, en parte a tu pareja, en parte a todos, porque somos una red de apoyo aquí en esta vida. Debemos de tener siempre redes de apoyo y no estamos solitos. Entonces, pues vamos a empezar. En esta ocasión vamos a hablar de endometriosis. Es una palabra medio rara y tal vez nunca la hayas escuchado, o tal vez sí. Pero si eres mujer, seguramente sí. Y para eso está conmigo la doctora Alejandra López Chávez. Ella es ginecóloga y obstetra. ¿Cómo estás?
10: Hola, muy bien, muchas gracias. ¿Y tú?
9: Muy bien, aquí emocionada porque es tu primera vez.
10: Sí, es primera vez.
9: Endometriosis. O sea, yo escucho endometriosis y endometrio. Bueno, ya nosotras sabemos que el endometrio, pues es esa capita que se suelta cuando estamos en nuestro periodo.
10: Exacto.
9: ¿No? Pero se escucha más peligroso y más feo que solamente.
10: Sí, suena,
9: eso, ¿no?
10: Suena intimidante la palabra.
9: Exacto,
10: ¿no?
9: Sí.
10: Pues justo lo que mencionabas, o sea, primero hay que entender que el endometrio es esta parte bien interna del útero que va a tener básicamente dos funciones. La función uno es que se va a hacer gruesita entre una regla y la otra, se va a hacer gruesa porque se prepara para recibir un embarazo. Si en esa mujer, en ese mes, no hubo un embarazo, al terminar ese periodo, va a caerse este endometrio en forma de menstruación, ¿no? O sea, el endometrio tiene que vivir justo en la cavidad endometrial y se va a descamar mes a mes en forma de regla. Sin embargo, la endometriosis quiere decir que hay tejido que no es endometrio como tal, es tejido similar, que eso es muy importante entender que no es endometrio, que es tejido similar al endometrio y que va a estar fuera de esta cavidad, que puede abarcar cualquier parte del cuerpo humano, desde cerebro, desde ¿qué? Pulmones, desde el diafragma, pero principalmente va a estar en órganos pélvicos, que puede ser a lo mejor la vejiga, el uretero, el intestino, o literalmente los ovarios, las salpinges. Si bien esta es la localización más frecuente, no es la única. Entonces, realmente los síntomas van a ser múltiples, muy variados, en muchos matices, y cada paciente lo va a vivir de manera distinta. Entonces, si bien la endometriosis puede tener diferentes grados de afectación, siempre va a haber un dato que nos haga sospechar de ella.
9: Y si dices que es otro tipo de tejido que puede estar en cualquier otro órgano, si de por sí el dolor que una siente en su periodo, no me quiero imaginar el dolor que sería tener ese tejido en otro órgano. O sea, ¿esto sí es así?
10: Sí, literal. O sea, al final del día, el tejido endometrial sano que está dentro del útero va a tener receptores para ciertas hormonas, ¿no? Estas hormonas, de manera natural, las produce el ovario, pero también hay hormonas que producimos a través del tejido graso, a través de ciertos procesos químicos, pero en una paciente sana, estrictamente hablando, y te hago mucho hincapié en esta parte que tú me acabas de mencionar, el dolor que sentimos durante la regla, y ese es un punto pivote. La regla puede doler, claro que puede doler, pero hay un grado para diferenciar cuando es un dolor normal, entrecomillado, y un dolor que ya no se considera normal. Y esta palabra de es que para mí el dolor es normal, el normalizar el dolor, creo que es el gran error que podemos cometer desde a veces las propias pacientes que lo normalizan y también nosotros como médicos que no les damos el peso, ¿no? El justo peso a las cosas, ¿no? Entonces, tener dolor durante la regla puede ser normal siempre y cuando no afecte calidad de vida, que no sea un dolor incapacitante, que sea un dolor que te permita hacer tu vida prácticamente normal. Entonces, la endometriosis puede ser extremadamente aparatosa. Pacientes que durante la regla pueden tener sangrado a través del recto, a través de la orina, que pueden llegar a convulsionar, que pueden llegar a tener desmayos, que pueden tener focos de diarrea tremenda durante la menstruación. Y también importante no encasillarlo solo a la regla, ¿no? Porque a veces los médicos podemos caer a que solamente vas a tener dolor durante la menstruación. Y si no estás menstruando y te duele, entonces no es endometriosis. y eso es un error, porque la endometriosis es una enfermedad

0: enfermedad crónica. Crónica quiere decir que dura mucho tiempo, que va a ser, se va a ir complicando, que va a ser una enfermedad que va a ser progresiva, y eso hace que cada vez las molestias vayan siendo más aparatosas. Desde primero ser un dolor entre comillas, no tan complejo, que a lo mejor con analgésico se puede tratar, a terminar en situaciones que requieran cirugía por una obstrucción intestinal, porque la función del riñón ya no está del todo bien, y todo porque esta enfermedad es muy agresiva.
1: Nos decías que hay una estadística que nos puede sorprender. ¿Cuántas mujeres lo padecen,
0: la
1: al menos en México?
0: A nivel México se estima que una de cada 10 mujeres van a tener algún grado de endometriosis. O sea, una de cada 10. Es impresionante. Sin embargo, tardamos en hacer el diagnóstico en promedio de 7 a 10 años.
1: ¿Qué? ¿Por qué?
0: Es muchísimo, exacto. ¿Por qué? Porque los síntomas son sumamente diversos.
1: Wow.
0: El hecho de que el tejido puede estar a lo mejor en el intestino puede hacer que tú, al momento de la regla o fuera de la regla, puedas tener colitis, ¿no? Que tengas esta sensación de estar muy distendido después de comer ciertos alimentos, que tengas problemas al momento de evacuar, que tengas periodos de diarrea, porque el intestino se va a irritar por ese tejido y va a hacer que tengas evacuaciones sumamente líquidas, o que puedas intercalarlas con estreñimiento, porque a lo mejor está obstruida una parte del tubo digestivo, que no permite que pase la evacuación, y puedes alternar entre diarrea y evacuaciones pues duras con estreñimiento y decir es que es colitis. El tema emocional es algo fundamental. O sea, vivir con endometriosis lleva a las pacientes a tener periodos de ansiedad, periodos de depresión, periodos en los que no saben qué está pasando con su cuerpo, y también es fácil que las encasillemos a, bueno, es que tienes estrés por el trabajo, tienes presiones con la pareja, tienes presiones con los hijos, y más bien va de la mano con todo esto de la endometriosis.
1: ¿Por qué les pasa? O sea, pues, ¿cuáles son las causas?
0: Pues mira, la verdad es que desgraciadamente no tenemos los médicos una certeza de una causa única. O sea, hay muchas teorías de por qué sucede la endometriosis, teorías ya muy viejitas, algunas de ellas que tienen casi 100 años de que las empezaron a estudiar. Hay otra teoría que nos habla de que esto se forma desde que éramos embriones, desde que estábamos en la pancita de nuestra mamá. Nuestras células tienen esta capacidad cuando somos embriones de decidir, bueno, tú eres una célula del hígado, te vas para el hígado. Tú eres una célula del cerebro, te vas a cerebro. Tú eres de útero, te vas al útero. Hay teorías en las que estas células no llegaron a su destino final, se quedaban en el camino y por eso quedaron implantes en varias partes del cuerpo. Hay otra teoría que habla de que el cuerpo tiene esta capacidad de transformar un tipo de célula a otra. O sea, hay células que tienen que estar en la parte más superficial de los órganos, que se llaman peritoneo, y a lo mejor sufren este tipo de transformaciones a otro tipo de célula parecida al endometrio. Entonces, la verdad es que hay muchas teorías. También hay teorías genéticas en las que hay un patrón genético de que en tu familia probablemente, si tú tienes endometriosis, tías, primas, hermanas, tu mamá probablemente también tenga endometriosis. Y también cada vez nos acercamos más al tema de las enfermedades autoinmunes, porque hay una cierta relación en pacientes con lupus, en pacientes con artritis reumatoide, esas enfermedades que son también muy difíciles de diagnosticar y que también pueden tener una correlación con endometriosis.
1: Aquí en el ISSSTE sabemos que de primera instancia hay que ir a nuestra clínica.
0: Sí.
1: Ellos nos referirán al especialista. Aquí en el ISSSTE hay todo este grupo de apoyo, tanto emocional como médico.
0: Pues la verdad es que como tal un grupo de apoyo específico para endometriosis, en el tema emocional todavía no, en la parte de psicología todavía no lo hay. En la parte quirúrgica, pues el abordaje ideal es vía laparoscopía. No se sugiere tanto la cirugía abierta porque va a ser bastante más agresiva de por sí. Entonces, en el ISSSTE, en hospitales de tercer nivel, como el 20 de noviembre, como en el López Mateos, como en el 1 de octubre, que hay este abordaje de cirugía laparoscópica, es una buena herramienta. Y todavía más pensando en cirugía robótica. La cirugía robótica viene a ser un parteaguas en el manejo de enfermedades tan complejas como es la endometriosis. Entonces, en este momento, hasta donde tengo entendido, solamente en el 20 de noviembre hay Da Vinci, y eso nos va a dar una oportunidad a los médicos y evidentemente a las pacientes para que tengan manejos mucho más integrales.
1: Me dio mucho gusto que estés aquí.
0: Ay, a ti, muchísimas gracias por la invitación. Estoy muy contenta. Me encanta hablar de este tema porque siento que como médicos tenemos la responsabilidad con las pacientes de hablar de este tema que a veces está muy oculto.
1: Gracias. Yo soy Claudia Mejía. Nos vemos en un siguiente episodio. Hasta pronto.
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3: Backrooms, película de Kane Parsons, ya puede verse en cines. La idea de Backrooms llevó a un joven youtuber a publicar cortometrajes en 2019, en donde los protagonistas tenían la cámara en mano y parecía casi como un found footage. El éxito fue tal que A24 reclutó al joven para convertir el concepto en una película. Así fue como Kane Parsons, de 20 años, se convirtió en el director más joven de A24. Backrooms cuenta la historia de Clark, interpretado por Chiwetel Ejiofor, el dueño de una tienda de muebles que entra a un lugar donde el tiempo y el espacio no existen, un laberinto interminable en el que se enfrentará a la soledad, al miedo y, peor aún, a sí mismo. Imperdible.
4: All these rooms, this place builds them. It's like a maze, it just goes on and on. Sometimes I'm scared I'll get lost.
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0: ¿Cómo les va? Muy buenos días, San Luis Potosí. Señoras y señores, sean ustedes cordialmente bienvenidos a una emisión más de Altavox. Comenzando estas emisiones a nombre de la titular de este espacio, Erika Salgado. Les saluda Jonathan Flores la mañana de este viernes, viernes 26 de junio del 2026. Nos escucha, no lo olviden, a través de las versiones de redes que ya están comenzando en esta mañana, en Facebook, en YouTube, además de que nos ve en el canal 4.1 de la televisión abierta y nos escucha en el 96.9 en Vox, en San Luis Potosí, en Soledad de Graciano Sánchez, Mezquitic de Carmona, Villa de Pozos, Villa de Reyes, Zaragoza, Santa María del Río. Además, Media Luna 97.3 en Río Verde, Ciudad Fernández, San Ciro de Acosta, Villa Juárez, Cerritos, Santa Catarina, Cárdenas, Alaquines, Rayón, Lagunillas y en Querétaro, en la zona de Arroyo Seco, Landa de Matamoros y Jalpan. Hoy hay mucho que revisar en esta mañana. Hoy, 26 de junio, precisamente, toca el registro para lo que ha denominado Morena, los que pretendan o los que aspiren a ser coordinadores de la defensa de transformación en Morena, San Luis Potosí. Y ya hubo una impugnación, bueno, en el caso de lo nacional. Habló Citlali Hernández, la comisionada de elecciones de Morena. Ella habla sobre esta impugnación que ya tuvieron en el proceso nacional.
1: Aunque todos nuestros aspirantes tienen derecho a acudir a los tribunales, desde que fundamos Morena hemos tenido muy claro al interior que ir a los tribunales es colocar la decisión de una vida interna en otro organismo. Entonces, en Morena está muy mal visto ir a impugnar. Y además decirles una cosa, ya pasaron los días límite para poder impugnar nuestra convocatoria. Solo tuvimos una impugnación por la edad en un caso de Nuevo León.
0: Bueno, Nuevo León tiene en este caso de impugnación. Oiga, decirle como estábamos hace unos momentos, hoy es el registro de los aspirantes a entrar a este proceso de coordinadores de la transformación, que a todas luces son las precandidaturas, no le llamemos de otra forma. Lo hacen para evitar, para darle la vuelta a la ley electoral. No le quieren llamar precandidaturas, le llaman defensores, no solo en Morena, sino también en el PRI y en el PAN. Ya también han iniciado estos procesos, pero hoy a las eso de las 10 de la mañana van a tener que estar llegando de manera presencial al World Trade Center. Nada más que hace unos momentos, ya cuando venía para acá, para el estudio, escuché que también están presentando de manera digital. Por ejemplo, en Nuevo León, Tatiana Cloutier, la exsecretaria de Economía del gobierno de López Obrador, ella presentó de manera digital su intención para ser coordinadora de la transformación. Entonces, en una de esas, pues también veremos a muchos de los de San Luis Potosí, o no, no lo sé, pero también se está dando esta opción de manera digital. Así que vamos a estar al pendiente a ver quiénes van a llegar allá al World Trade Center en la Ciudad de México. Bueno, ahora vamos a otro tema, y es que vamos al tema de la presidenta Claudia Sheinbaum. Ya llegó el rey de España llegó ayer por la tarde. Ayer lo hablábamos, de que ayer 25 de junio se esperaba que el rey de España llegara a territorio mexicano, porque hoy en la tarde juegan España contra Uruguay allá en la cancha de las Chivas, en el estadio Guadalajara. Se verán las caras Uruguay y España, y por eso el rey viene a ver este partido. Y con ello, con ese contexto, bueno, se dio finalmente el encuentro entre el rey y la presidenta Claudia Sheinbaum. Le tengo que decir que no fue de manera diplomática, fue de una manera muy, muy de aquí lo espero, pásele usted, porque ni siquiera pasó por la puerta Mariana de Palacio Nacional. No estuvo presente la ceremonia de los himnos de ambos países en el patio central de Palacio Nacional. Fue muy distinto, pero la presidenta Sheinbaum habló sobre esta llegada del rey Felipe VI.
2: Para iniciar esta ceremonia oficial de bienvenida, se interpretarán los himnos nacionales de los Estados Unidos Mexicanos y del Reino de España.
0: Ahí se ve finalmente ya, a ver, fue cuando Andrés Manuel hace 7 años pidió el perdón, le exigió el perdón al Reino de España por el tema de la conquista, más este año que lleva Claudia Sheinbaum en el poder, cerca de 8 años en el que estuvieron con pausa las relaciones diplomáticas, pero fue eso el encuentro de una hora. La ceremonia del himno se dio en, tengo entendido, adentro de Palacio Nacional. Estaba una lluvia fuerte cayendo en la Ciudad de México y entonces la ceremonia la hicieron adentro en el piso superior de Palacio Nacional, pero el encuentro duró muy breve, algo así de una hora y media, 1 hora 20 minutos, y el rey se fue porque él ya se dirigió a Zapopan, Jalisco, porque esta tarde a las 6 de la tarde será el encuentro entre España contra Uruguay. Y bueno, no se destacó más. La presidenta Sheinbaum probablemente hablará en la mañanera de hoy qué temas abordaron, qué fue lo que se dijeron. La Casa Real no tampoco ha dicho mucho de lo que se habló en este encuentro, pero que finalmente ya se dio y se baja un poco más la tensión entre España y México. En otros temas, quien andaba ausente y ni siquiera se aparecía es el senador de Morena por Sinaloa, pues el señor Insunza. Y es que luego de varias semanas de ausencia en la Cámara Alta, el legislador volvió a la actividad. Sin embargo, hay que decirlo, lo hizo de manera digital. Ahí está, en una sesión virtual. El señor ni siquiera sabía, tenía como 45 días que no se le veía. Y hasta ayer se dijo, yo creo que hasta ayer le llegó el internet a la productora. O no lo tenía pagado, o esperaba la prórroga de la presidenta Sheinbaum, ¿no?, para conectarse. Pero ya ayer, hasta ayer se conectó en esta sesión a distancia, donde quiera que esté. El señor dice que se fue a su lugar de origen, Badiraguato, Sinaloa. Tenemos el momento, ¿verdad?, en el que habló de... Hay un momento, entonces, ahí se le ve, ahí sí se le ve, ahí estuvo. A nivel nacional estuvieron difundiendo mucho un asunto, porque hasta usted no se vaya a reír, la sesión es de la Comisión de Justicia del Senado de la República. Le recuerdo que el señor está siendo investigado por los Estados Unidos por posibles vínculos con la delincuencia organizada, y el señor, pues donde quiera que esté, él había dicho que era Badiraguato o Sinaloa. El señor ya finalmente le llegó el internet y se conectó a esta sesión a distancia, insisto, de la Comisión de Justicia. Por otro lado, la senadora Carolina Villano del PRI, bueno, criticó el regreso a los trabajos legislativos, sí, del senador Insunza, quien apareció de manera digital. Esto dice la senadora del PRI.
3: Lo que él está haciendo es inmoral absolutamente. Insunza debe dar la cara, debe explicar... ¿Por qué no se presenta? Tiene fuero, le pagan, está protegido por el gobierno, igual que Rocha Moya. Entonces, a mí me parece que además va y se esconde en el pueblo de los narcos. Entonces, realmente esto se explica solo. Se explica solo con su conducta y con su actitud.
0: Bien, pues ahí está parte de este regreso del senador Insunza. Nada más a conectarse, digo, tampoco es que haya regresado al Senado, pero... Pues ahora sí dijo, pues ahí voy a dar una vista de que lleguen a verme que estoy presente en esta, válgame usted, Comisión de Justicia del Senado de la República. Mensajes en este instante, vamos comenzando. Veremos más temas aquí en Altavox. Vamos comenzando.
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0: Bueno, continuamos con ustedes en este momento, 7:16 de la mañana. Hoy tenemos una temperatura de 16 grados centígrados. Está mayormente nublada la mañana de este viernes. Hay probabilidad muy leve de 10% de lluvia. Así que la realidad es que vamos a tener esta sensación algo de bochorno, ¿no? Se siente algo entre cálida y fresca la mañana, pero no hay probabilidad de lluvia en esta mañana de viernes. De hecho, bueno, se menciona por parte de la Secretaría de Ecología y Gestión Ambiental que, bueno, la calidad del aire es buena, se tienen parámetros en calidad de buena y, bueno, es parte de lo que se está teniendo en esta mañana de viernes. 7:18 a.m. y hoy hay, caramba, ¿eh? Qué partidazos hay el día de hoy, ¿eh? Hoy en el Mundial, yo no sé usted, pero no hay que despegarnos ni un ratito del Mundial. A ver, viene el Francia-Noruega a mediodía. Y en la tarde, pues el que hasta el mismo rey viene a ver, el España-Uruguay. El señor Raúl Espinosa con ¿qué nos espera en esta? Perdóneme usted, eso es más adelante. Vamos al tema financiero del día de hoy. Entonces, de estos recientes meses hemos tenido una inflación que ha venido verdaderamente siendo algo fuerte desde que comenzó el 2026, ¿no? Enero, febrero, marzo. Y en mayo pareciera que nos dio el nivel más alto de inflación y de ahí en adelante nos dio una especie de tregua. Incluso para este mes de junio, bueno, pues lo que se ha reportado por parte de los expertos es que nos ha dado un respiro el panorama financiero. Y por ello, hablamos de ello esta mañana con el doctor Raimundo Tenorio, a quien nos da mucho gusto saludarle. ¿Cómo le va, doctor? Buenos días.
8: Como siempre, muy buenos días, mi querido Jonathan. Un saludo para ti, para todos mis amigos y amigas potosí.
0: A ver, en este mes pleno mundialista, ya para cerrar junio, pareciera que estamos cerrando junio con un respiro, con una tregua que nos da el panorama inflacionario, doctor.
8: Bueno, sí, mira, aquí lo que hay que aclarar es que esta medición que se da a conocer quincena a quincena, el indicador inflacionario es un promedio, es decir, es la variación promedio de 299 bienes y servicios que consumimos de manera genérica. Es decir, este indicador, por ejemplo, que en la primera quincena de junio nos dice que no solamente los precios promedio no subieron, sino que bajaron 1.11%, es decir, casi nada, que se mantuvieron estables los precios en esa primera quincena de junio respecto de la segunda quincena de mayo, no quiere decir necesariamente que pues quienes nos escuchan estén de acuerdo. Por ejemplo, quien tuvo que pagar una tarifa aérea, ya sea doméstica o internacional, pues dijo, oye, ese no es cierto de que los precios no hayan subido. Subieron en la primera quincena 13.75%. O que viene el aguacate, tuvo un brinco del 18.51%. O que el servicio de alojamiento temporal, los hoteles, hayan subido 8.73%. Y así puedo seguirme con algunos productos que en una quincena subieron de precio. Algunos otros pues pudimos haber percibido que hubo algunos precios que bajaron, como el del jitomate, 24% en una quincena, después del brincote que se dio en mayo y en abril, el chile poblano, 28%, la uva, 15%, el chile serrano. Depende mucho cómo cada uno de nosotros tengamos compuesta nuestra canasta de consumo, que estemos de acuerdo o no con este indicador que, como tú mencionaste, pues nos da una tregua, sí, en los precios promedio. Uh-huh. Y entonces, bueno, en razón de ello, pues por ejemplo, también las mediciones que se hacen por ciudades, bueno, pues San Luis Potosí, en una medición de esta variación quincenal, prácticamente los precios promedio no subieron, 0.07%, y quizás algunos de quienes nos escuchan igual me dirán, pues eso no es cierto. Bueno, pues esto es lo que dice el indicador del INEGI, porque mide los precios promedio. Y usted podrá no estar de acuerdo porque, repito, pues depende mucho lo que usted incluya en su canasta de consumo de bienes y servicios. Claro. Sin embargo, bueno, pues las preocupaciones siempre son es que el paquete de bienes alimentarios pues siempre es el que más nos pega en el bolsillo. Y esos bienes en promedio depende justamente de la temporada, por ejemplo, si hay escasez, si hay algún fenómeno meteorológico que afecte la oferta, como ocurrió en el caso del jitomate, del aguacate, del limón. Son precios que suben y bajan normalmente mes a mes. Pero hay otros que ya no van a bajar, ¿eh? Otros que ya subieron y ahí se van a estacionar, como son las tarifas aéreas, son la renta de vivienda. Cuando tú renuevas un contrato de arrendamiento, te suben la renta y no por ello a los seis meses. Si este indicador, como en el caso de junio, indica que va a la baja, ¡ay, ya me van a bajar la renta. No, ahí, repito, hay precios que ya subieron y ahí se van a estacionar. Así que sí, en promedio, esta variación del llamado Índice Nacional de Precios al Consumidor pues nos da una tregua, y pues más vale tener esta inflación promedio en alrededor de entre 3 y 4% y no vivir capítulos más allá de dos dígitos. Imagínense si tuviéramos una inflación promedio del 10. Entonces ahí sí, incluso los salarios se ven deteriorados de un mes a otro. Así que tampoco es para que esto nos llene de optimismo, simplemente seamos razonables, no hagamos compras de pánico porque eso impulsa los precios a la alza, ni tampoco pues echemos las campanas al vuelo.
0: Claro. A ver, es un asunto importante esto que nos menciona, doctor, porque nos encontramos a la mitad de este 2026, pero usted dijo algo muy interesante. A pesar de que el índice de precios al consumidor nos diga tenemos un respiro, una tregua por parte de la inflación, pues no hay mejor panorama que el que se ve en nuestra cartera. Pudiera haber más billetes, pudiera haber un poquito más de billetes en la cartera, pero sale más para pagar lo indispensable, doctor.
8: Así es, porque nuestras transacciones en efectivo, que son justamente los de los bienes alimentarios, los pecuarios, carnes, pescado, pollo, etcétera, se pagan día a día, ya sea en efectivo o con el sustituto que es nuestra tarjeta bancaria, pero esos precios, repito, todas las semanas están variando. Entonces son los que más nos hacen estar de acuerdo o no con estas mediciones del INEGI. Y me parece es que las decisiones que tomamos cuando estos precios suben nos hacen sentir ese deterioro. Si yo estoy acostumbrado a consumir 4 veces a la semana carne de res y la carne de res está subiendo de precio, pues me voy al bien que le sustituye, que es el pollo. Y si lo que consumo es pollo y sube de precio, pues me voy a lo mejor a las sardinitas, al atún. Y si estos suben de precio, así, es decir, hay una sustitución en el consumo por aquellos bienes que justamente en su precio no estén mostrando un deterioro cotidiano en nuestro poder adquisitivo.
0: Entrando en la parte final, doctor, ¿qué panorama ve usted para este? Ya terminó el semestre, ya terminó un semestre del 2026, ya prácticamente es una semana de este mes de junio. ¿Qué ve usted para el siguiente mes de julio?
8: Mira, hacia el segundo semestre, incluso, uh-huh, los precios promedio van a rondar estas variaciones quincenales, sobre todo porque es una medición nacional. Hay algunas regiones, por ejemplo, como es el Pacífico, en los estados de Sinaloa, Jalisco, las regiones de mayor temperatura en el verano, en donde se subsidia con los precios de la electricidad las tarifas. Entonces, cuando se liberen estas tarifas, vuelve a subir la inflación promedio, y repito, estas mediciones también se pueden hacer de carácter regional. Así que habrá regiones en el país que sí padecerán un poco mayor de inflación arriba del promedio, y otras que se mantendrán estables, en el caso de San Luis Potosí, en donde el pronóstico podría decirnos que terminaríamos, en el caso de San Luis Potosí, entre 3.5 y 3.7% de inflación anual. Y ahí vendrá hacia el segundo semestre. En ese deterioro en el poder adquisitivo, pues también pues quizás la recuperación que se pueda tener con algún ajuste en los salarios, que eso no necesariamente los mínimos que nos hacen recuperar poder adquisitivo, sino también nuestra productividad.
0: Muy bien, pues doctor, le agradezco mucho que podamos hacer esta revisión en este viernes. Si me lo permite, nos escuchamos la próxima. Que tenga buen fin de semana, doctor.
8: Igualmente, para ustedes, disfrútenlo mucho y nos escuchamos la próxima semana.
0: Gracias. Es el doctor Raimundo Tenorio con nosotros, ayudándonos a ver y a mejorar nuestras finanzas de cara ya a este cierre de junio.

0: su celular. Vamos a hablar de ello al volver del corte con este tema.
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0: Bueno, continuamos la mañana de este viernes. Son las 7:30, 7:33 de la mañana. Mire, ayer, como se dio a conocer, ya por la madrugada de ayer jueves, la Comisión Reguladora de Telecomunicaciones daba a conocer que se concede una prórroga para pues poder registrar el padrón telefónico que hasta el día de ayer se compartía. Iban alrededor de un 43-45% del total de las líneas telefónicas que se tienen en el país. Se hablaba de que hasta 70 millones de líneas telefónicas son las que faltan por registrar en este padrón telefónico. Y por lo tanto se dio una prórroga, pero ahora de manera distinta, dependiendo el dígito, el último dígito con el que termine su número telefónico, es entonces cuando se dará un nuevo plazo. A grandes rasgos, la primera mirada que está puesta es para el mes de agosto. El mes de agosto tendrán que quedar registrados todas aquellas líneas telefónicas que terminen con 0 y 1. Y esto los coloca en la primera línea de la mirada. Pero para hablar del tema, yo le agradezco que nos tome la llamada esta mañana Ernesto Piedras, CEO de Competitive Intelligence Unit, a quien le damos la bienvenida. ¿Cómo le va, Ernesto?
7: Muy buenos días, Jonathan. Siempre un gusto saludarte y a la audiencia. Pues sí, muy puntualmente lo has descrito. A pesar que la Autoridad Regulatoria de las Telecomunicaciones, la Comisión Reguladora de Telecomunicaciones, o CRT, había insistido durante todo el año, desde el 9 de enero, que no habría prórroga, aún si no se lograba completar este registro nacional de celulares, pues como bien dices, ayer fue cuidadosa con su fraseo, porque dijo, no estamos extendiendo el periodo, sino ampliando el plazo. Bueno, lo que sea, y tal cual lo has descrito tú, a partir del 1 de agosto se empezarán a suspender los servicios, bloquear los servicios de nuestros celulares, hasta empezando con el número 0 y llegando al número 9 en la segunda quincena de diciembre. Pero mira, si me dejas ponerle números a mi comentario,
0: sí.
7: En el país existen 159.9 millones de líneas celulares, de las cuales se han registrado ya 63 millones, o sea, faltan 96.9, si lo redondeamos, 97. Y aquí, pues una primera preocupación que puede surgir es, tal vez esas 63 millones que ya fueron registradas o vinculadas, habrían sido las más sencillas, las más dispuestas a así seguir el procedimiento. Y yo vería como que estas casi 97 millones de líneas pues son las más renuentes, y redondearía, estimado Jonathan, diciendo que son tres letras D las que nos impiden o han impedido tener éxito en este proceso. Lo primero es desconocimiento. 44% de la gente no sabe que tiene que registrar o vincular estas líneas. La segunda es desinterés. Una vez que saben, dicen, no, yo no lo voy a hacer, lo voy a dejar para el final, a mí que me hagan lo que sea. Y la tercera, pues, es desconfianza. Como a pesar de que nuestros datos personales van a radicar en los servidores de los operadores que nos ofrecen los servicios, no en servidores del gobierno, cada vez que hay una intencionalidad de pasar datos al gobierno,

0: como que la población ha tenido, hemos tenido tales experiencias tan negativas que pues manifestamos esa renuencia.
1: Porque el gobierno es un mal administrador, Ernesto.
0: De nuestros números ha habido experiencias cuando ha habido registros de autos. Este mismo ejercicio, cuando lo intentó ejecutar el gobierno, fueron ya dos veces fracasadas, dos veces fallidas, en donde no hubo presupuesto, capacitación, computadoras suficientes, software desarrollado. Y ahora pues lo que hizo esa CRT fue pasarle la papa caliente, si lo digo coloquialmente, a los operadores. Entonces sí nos causa desconfianza ese otorgar nuestra información. Pero bueno, yo redondearía diciendo, ojalá tenga éxito, ojalá ya nos dejemos de estas cosas, que personalmente y profesionalmente no veo que esto vaya a impedir que sigan los intentos de extorsiones que salen de reclusorios o que operan con líneas celulares compradas fuera de México. Tan solo hace unos días yo recibí intención de llamadas que claramente no respondí, una del estado de Colorado, otra de una provincia de Canadá, pero a veces han sido países europeos, Europa del Este. Entonces eso va a continuar con y sin registro.
1: Ahora, el número es interesante, 97 millones de líneas telefónicas faltan. Hay algo que aparece ahí, estas 3D, que me gusta mucho cómo lo define: desinterés, desconocimiento. Pero la realidad es que los mexicanos no lo quieren hacer, pero aún así el gobierno ha dicho lo tendrán que hacer, pero ahora de manera escalonada. ¿Qué le parece esta forma? Porque la forma en la que lo hace la Comisión Reguladora por la madrugada, sin dar explicaciones y sin que en la mañanera se den mayores explicaciones, pues da a entender de que a todas luces no van a dar explicaciones, que simple y sencillamente esperan la información por parte de las telefónicas.
0: Exacto, parecería que no tiene ninguna lógica. ¿Por qué poner unos plazos, digamos, cuando a todas luces esas 97 millones de líneas que referimos tú y yo no se van a lograr? Insisto, ojalá se lograran, pero ¿por qué hacerlo así escalonado? Una política pública de este tipo que no respeta sus términos, primero pierde confianza. Segundo, quien tenga una línea con terminación cero podría decir, ¿por qué yo primero? ¿Por qué yo después? Etcétera. No tiene una racionalidad ni económica ni tecnológica. Y bueno, pues aquí estamos en este berenjenal, pero una cosa que todavía es más preocupante, bueno, se va a violar el derecho que tenemos los ciudadanos a la conectividad que se consigna en el artículo 6 de la Constitución, pero además puede venir una semiparálisis económica, porque quien quiera pedir un taxi de plataforma en la calle, adelantar pidiendo su despensa, su supermercado, tener comunicación con su familia, estudiar de manera remota o trabajar como lo hacemos ya hoy cotidianamente, pues simplemente no se va a lograr. Se puede hacer bajo Wi-Fi, o sea, conectado a tu red en casa, pero aún así los bancos están muy preocupados porque nos sucede muchas veces que al querer acceder a nuestras cuentas bancarias de cheque, de inversión, nos dicen, te voy a mandar un mensaje por SMS, por mensaje corto. Pues ese ya no podrá ser recibido. Podría ser recibido por WhatsApp, pero por SMS no. Entonces, hay mucha distorsión en la operación social, económica, que no hacía falta meternos en esto, porque, insisto, un registro nacional de celulares no nos va a prevenir ni a salvar de intentos de extorsión.
1: ¿Qué tema, Ernesto? ¿Qué tema? El tiempo pareciera que no alcanzó al gobierno para llegar a ese número. Difícilmente se ve que lo alcance. El switch se tenía que apagar el 1 de julio, es decir, en una semana. Y dijeron, en una semana no vamos a llegar a los 90 millones que buscábamos. Por lo pronto, pues con esto nos quedamos y veremos cómo les va primeramente a los número 0, a los número 1, que es cuando termina su número. En agosto tendrán que quedar registrados. como es que lo pide esta prórroga. Un gusto saludarle y conversar con usted, Ernesto. Nos escuchamos
0: estimado
1: la próxima.
0: Estimado Jonathan, le seguimos dando seguimiento a este tema. Qué gusto.
1: Y usted, buena mañana. Es Ernesto Piedras con nosotros, CEO de Competent Intelligence Unit, con nosotros en esta mañana. Bueno, pues no se veía posible que pudieran llegar a estos 97 millones para el primero de julio. Y luego, imagínese usted que le apaguen el switch en pleno mundial, en pleno pago de nómina, en pleno desarrollo de la mitad del año. Es increíble lo que quiere hacer el gobierno. Mensajes.
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1: Bueno, y ahora vamos a hablar de, obviamente, lo que está sucediendo en los ojos del mundo en estos momentos, el Mundial de Fútbol, ¿no? Qué fenómeno lo que ha venido pasando desde que arrancó el Mundial el pasado 11 de junio. Y a pesar de que estábamos en un contexto de tensión, de marchas, de manifestaciones, de crisis política, porque hay que decirlo así es, pareciera que los ánimos estaban escondidos, guardados, como que no estábamos en modo mundial. Y me queda claro que después de que se metió aquel primer gol de Julián Quiñones en el partido de la inauguración, inmediatamente se salió, se desbordó la emoción mundialista y es como ahora nos tiene al país en ello. Pero ¿por qué era tan importante que se llegara a dar este mundial? Una cosa es lo que está viviendo Canadá, otra cosa es lo que está viviendo Estados Unidos, pero definitivamente lo que está pasando en México es digno de verse y de estudiarse. Le agradezco que esta mañana esté con nosotros Alberto Bernán Gavito. Él es periodista deportivo de la cadena hermana W Radio, a quien le damos la bienvenida. Gusto en saludarle, Alberto.
6: Mi querido Jonathan Flores, te mando un abrazo muy fuerte y la verdad es un placer estar contigo. Y te digo algo, me acabas de hacer una descripción tal cual del Mundial.
1: Y él, yo... Perdóneme usted, adelante.
6: No, yo nada más era para decirte que así lo sentíamos, como parte del medio periodístico deportivo,
1: sí.
6: De repente faltaba una semana y decías, es que esto no es... O sea, había mundiales que siendo en Qatar, en Rusia, se sentía una efervescencia mayor de la Copa del Mundo, pero hay que decirlo, después de que cayó el gol de México, que bien lo describes, de Quiñones... A partir de ahí se ha vuelto una locura.
1: Sí.
6: Se ha vuelto una locura. En la Ciudad de México, más de 500,000 personas, 800,000 personas en el Ángel de la Independencia festejando los partidos de México, las alcaldías llenas de gente que va a ver el partido, ya inclusive Protección Civil ha dicho de repente ya no vengan porque ya no caben, y se ha soltado. Y ahora esta tendencia del beso de tres que ahora se da cada rato, y dices, bueno, ¿qué nos está pasando? Pero sí, el Mundial ya enloqueció el país.
1: Fíjese, Alberto, que a mí me tocó noticiero cuando llegó el partido de la inauguración y cayó el gol de Quiñones. Pero en ese justo momento, cuando vi que cae el gol de Quiñones, que es el gol que abre el Mundial, México entró en una dinámica de felicidad, de adrenalina, de emoción, de pasión futbolera. Como que el país se desbordó de inmediato en ello, ¿no? Se necesitaba. De hecho, Juan Villoro, en sus textos, en sus libros, habla de ello, de cómo el país necesitaba ese momento, algo, un pretexto legítimo para poder desbordar todo lo que tiene dentro. Y el país... La verdad es que no estaba en las mejores condiciones para recibir el Mundial y aún así se han vuelto el alma de este Mundial tan ausente, por ejemplo, en los Estados Unidos.
6: Sí, a ver, en Estados Unidos lo que mayor que hemos tenido de vivencias de la gente que va a ver el partido es que sí, los estadios están llenos, preciosos, pero saliendo, frialdad, poco, en la ciudad poco, solamente, por ejemplo, lo más destacado ha sido los brasileños en Nueva York. Y ahora que se pelearon los ecuatorianos y los alemanes también en Nueva York, pero después las demás sedes, han sido frías. Hoy uno se da cuenta que México merecía tener más partidos, pero tampoco creo que estaba la condición del país para recibir más juegos. O sea, también creo que en el tema económico, social, tampoco estaba México para decir, sí, tráigame 20, 30 juegos de Copa del Mundo. No. Me parece que tal vez podemos pensar en unos 4 o 5 más, pero hasta ahí nada más. Pero sí, México se ha vuelto el alma de esta Copa del Mundo, que ha sacado el ingenio mexicano, las imágenes más icónicas del Mundial en cuanto a redes sociales se están dando en nuestro país, entre el Pato Merlín, el muchacho que metió la cabeza en una máquina de hacer algodones, ¿no?, de sabor, la gente nadando en un charco en plena lluvia, festejando, los excesos en que se está cayendo, me parece que se ha detonado y se ha liberado mucha tensión en el aspecto de que la gente, el fútbol es identidad, mi querido señor Jonathan Flores, es identidad. Ahora, es identidad plena.
1: Identidad.
6: Y esta selección no está jugando bien al fútbol, está jugando con entrega, con intensidad, con concentración, con orden. O sea, están como representando a lo que somos hoy como país, ¿no? Hoy como país somos gente intensa, gente que sale diario a buscar algo mejor para la familia, que corre, que igual que el futbolista. Entonces, creo que en esto que hablas, que habla del entendimiento, del sentirme identificado, creo que esta selección hace eso, tiene ese efecto, se identifica con la gente.
1: Y sabes que también ayer, el día que fue el partido, Alberto, encontré que hay camaradería, que ya no hay individualidad, como fue lo que batallamos mucho en anteriores elecciones, como que no querían trabajar en equipo, teníamos una muy mala defensa y que luego siempre nos pasaba el llamerito de siempre, ¿no? Ahí íbamos, la llevábamos y ¡pum! A la mera hora nos destrozaban nuestras ilusiones. Y pareciera que en esta selección son muy, muy, pues como amiguitos de la cuadra, o sea, juegan como tú y yo jugábamos antes con nuestros compañeros de la cuadra, ¿no?
6: Sí, esa solidaridad que ha mostrado el equipo mexicano, que también ejemplifica nuestra sociedad.
1: Sí.
6: Somos muy solidarios nosotros, ¿no? Somos solidarios. Es difícil ver que alguien tiene un problema y nadie lo asiste. Es muy difícil en nuestro país, porque por ese corazón que tenemos. Sí, este equipo, fíjate que sí. Fíjate, de los datos del hubiera, pero que no pasó, pero que quedan grabados, es de que en la interna de la selección, con jugadores como Santi Jiménez, que juega en el Milán, como Quiñones, que juega en Arabia, que superó en el goleo individual de Arabia a Cristiano Ronaldo. Ese no es un dato menor. Uh-huh. Quiñones hizo más goles que Cristiano Ronaldo en Arabia, ¿no? Con gente como Edson Álvarez, con gente como Johan Vázquez, tipos que juegan en Italia, en Inglaterra, ¿sabes qué hubiera pasado? ¿Tienes el cobrador de penales de la selección para el partido pasado? Era Gil Mora, un chiquito de 17 años.
1: Qué cosa, ¿eh?
6: Fíjate, ¿a dónde empieza esto? Imagínate a un tipo como Edson Álvarez, que ha jugado 3 mundiales, que ha jugado en Inglaterra, que jugó en Holanda, que lo compraron en más de 30 millones de dólares como refuerzo del West Ham en su momento, que lo prestaron a Turquía, que ahí va de regreso a la Premier League. Pues hizo un penal, pues lo tiro yo, ¿no? O Santi Jiménez, juego en el Milán, lo tiro yo. Lo iba a tirar un chiquito de 17 años, que me parece que eso es otra de las situaciones. En el partido pasado hace gol Mateo Chávez, hijo del Tilón Chávez, uh-huh. Hoy juega en Holanda. Hace el gol que corre como cabra desesperada por todo el cerro, ¿no? Uh-huh. Ahí fue como... Y le saca el derechazo y la mete. Y creo que lo de Gil Mora, lo de Chávez, además en este paralelismo con la sociedad, también representan un futuro que viene de la selección mexicana de fútbol, y creo que por eso hace tanto clic esta selección con la gente, ¿no? Es increíble, yo no sabía que había tantas camisetas de la selección de nuestro país.
1: Uh-huh. Sí, que
6: olas, que... olas y olas.
1: Cómo las calles quedan tapizadas de gente con la camisa de la selección cuando juegan. Me está alcanzando el tiempo, Alberto, pero yo no quisiera irme sin antes preguntarte... Ya en algún momento, si me lo permites, hablar de la FIFA, de cómo A la FIFA le encantan los dictadores. Cuando estuve viendo la historia, cómo la FIFA coquetea demasiado con los dictadores. Pero más allá de lo que tiene la FIFA en la oscuridad, qué buena manera de darle un motivo de felicidad a todas las personas. Desde que el papá y el hijo se reúnen a ver el partido, a llenar un álbum de estampitas, pero también hablarlo con la familia, con los amigos del trabajo. Caramba, yo nunca había visto que todas las generaciones hablaran de un solo tema, Alberto.
6: Y son unos genios, porque ahora parece que un Canadá, Sudáfrica se viene, entonces el local puede avanzar. Y la historia de Cabo Verde, ¿no? Que arranca y se defiende con las uñas y consigue puntos y se convirtió en un tema mundial hablar de Cabo Verde, ¿no? O sea, de cosas tan distantes, tan pequeñas como con el fútbol, explota y la FIFA lo hace muy bien. Y ahora como mexicano, déjate ahora, el tema familiar ahora va a ser contra quién nos toca. Que si es Ecuador, que si es Uruguay, que si es Escocia, que si es Cabo Verde, que le puede tocar a México. Sí, se convierte por lo menos el Mundial tema de conversación familiar, de amigos. Y yo tengo un amigo que no le gusta el fútbol, pero me dice muy claro, yo miento y digo que sé de fútbol, para poder convivir con todos.
1: ¡Qué maravilla! Alberto, un gustazo hablar de fútbol en esta mañana y en viernes. ¡Qué gusto, eh! Nos escuchamos la próxima.
6: Un placer. Hasta luego, mi querido Jonathan Flores.
1: Alberto Bernán Gavito, muchas gracias, periodista deportivo de la cadena hermana W Radio. Y apenas vamos a la mitad del Mundial a llegar, pero qué maravilla. Todavía le falta a este Mundial un buen de rato. ¡Vamos a más! Continuamos. 7:50.
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0: Son las 8:03 de la mañana y esta es la información más relevante hasta el momento. El rector de la Universidad Autónoma de San Luis Potosí, Alejandro Cermeño Guerra, confirmó que el gobierno del estado mantiene un adeudo cercano a los 160 millones de pesos correspondiente a las aportaciones estatales convenidas para este año. El economista Raimundo Tenorio mencionó que si bien hay productos que bajaron de precio de manera significativa, hay otros que subieron y ya no podrán disminuir, como las cuotas en tarifas aéreas o costo en el de renta de vivienda. Ernesto Piedras, CEO de The Competitive Intelligence Unit, señaló que la población presenta desinterés, desconfianza y desconocimiento al momento de tener que registrar sus líneas telefónicas dentro del padrón. Agregó que la suspensión de líneas se podría provocar una semiparálisis económica. El Instituto Nacional Electoral entregó los registros a los nuevos partidos políticos que lograron el número de afiliados necesarios. En sesión extraordinaria, el árbitro electoral otorgó registros a Construcción Sociedades de Paz y Somos México. A partir del 1 de julio recibirán 84.3 millones de pesos en 6 meses. 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Y cómo no, señoras y señores, hoy hay partidazos, como lo decíamos al comienzo del programa. Mire, la programación de hoy de Global Media Mundialista comienza con el Noruega-Francia, partidazo el día de hoy. Haaland y Mbappé se verán las caras hoy. Hoy uno de ellos dos tendrá que demostrar, pues, quién trae más goles, ¿no? Cualquiera de los dos. Noruega-Francia está dificilísimo, ¿eh? Dificilísimo decir quién vaya a ganar este partido, pero mire, yo me voy a ir con Noruega, ¿eh? Muchos estarán con Francia, yo me voy con Noruega, los vikingos y Haaland, a ver cómo le va a los noruegos. 12:30 del día en La Qué Buena, para que usted lo siga si está en el trabajo, en el coche, bueno, tiene que hacer algo. Bueno, 12:30 empieza la transmisión de este partidazo Noruega-Francia. Y luego hágale agenda, porque a las 6:00 p.m, Uruguay-España, W Radio. Uruguay-España, allá en Zapopan, Jalisco, en el Estadio Guadalajara. Bueno, pues se van a ver las caras para definir. El que viene urgido de ganar es Uruguay. Uruguay tiene que ganar este a España. Si España les gana, prácticamente Uruguay estaría diciéndole muchas gracias, buenas noches al Mundial. Y hay que decirlo, uno de los campeones en la historia de los Mundiales. Es el primer campeón de la historia de los Mundiales. Y en la noche se cierra en las transmisiones Egipto-Irán. 8:30 p.m. en los 40. También, el fútbol de Medio Oriente anda muy bien. Los egipcios necesitan también ganar. Irán también, los persas. Así que veremos cómo les va. Y vaya que han batallado demasiado los iraníes. Y vaya que los están tratando de una manera bastante, bastante mala en los Estados Unidos. Y aún así siguen vivos en el Mundial los iraníes. Así que buenos partidos el día de hoy para que usted tenga de dónde escoger o agenda y diga, no estoy a las qué, a la 1:00 p.m, a las 6:00 p.m. no voy a estar porque vamos a estar viendo estos tremendos partidos. Bueno, vamos a más. Tenemos más información en este momento. Mire, el secretario de Seguridad Nacional de los Estados Unidos, Mark Wayne Mullen, defendió pues que firmemente hay una expansión en el muro fronterizo de los Estados Unidos, esto como una estrategia clave para detener el tráfico de drogas y de personas hacia los Estados Unidos. Esto fue lo que dijo.
1: Our thing that we're seeing with the wall is the cartels are always changing. And they're a threat. There's not one inch of Mexico's northern border that isn't covered by a plaza. Plaza is cartels, 9 cartels that control it. And they have plaza centers, they call it plazas, that they have plaza bosses. And they're always looking for vulnerabilities to push human trafficking and trafficking across our border. And they're getting very good at it. They're even using UAS now.
0: Bueno, parte de lo que decía en este sentido el del secretario del Departamento de Seguridad Nacional a grandes rasgos dice, toda la frontera está controlada por lo menos 9 cárteles, todo el pasar de la frontera. Además menciona que se actualizan con drones, con nuevas formas para entrar en tráfico de drogas, de personas, en los diferentes puntos de la zona fronteriza. Pero no hay que dejar pasar esto que menciona el secretario del Departamento de Seguridad, porque incluso Donald Trump en el G20, en el G7, él dijo, vamos a ir ahora por tierra. Y luego aparece el jefe de la DEA diciendo, vamos por los cárteles por tierra. Estas declaraciones no hay que dejarlas pasar. Y la presidenta Sheinbaum, sí, y yo lo dije en estos espacios, recibió un golpe muy bajo de Donald Trump al exponerla ante los 7 más poderosos del mundo a decir, es una mujer muy buena, pero que tiene miedo ante el crimen. Y la presidenta no se puede defender, no se pudo defender ante los G7. Entonces, hay que tomar con mucha delicadeza esta declaración, porque no es cualquier cosa la insistencia que está teniendo Estados Unidos en este tema. Mensajes, 8:10 de la mañana. Volvemos con más temas para usted. Aquí seguimos en Altavox.
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0: Bien, qué bueno que siguen con nosotros, 8:15 de la mañana. Vamos ahora a revisar, porque esta semana también fue altamente de contenido político en el Congreso del Estado. Sabemos perfectamente cómo se ha tenido una intensidad en el panorama electoral. A pesar de que estamos en días mundialistas, también los partidos políticos han arrancado lo que ellos han denominado registros de las personas que deseen ser aspirantes a coordinaciones de las defensorías, ya sea de Morena, del PRI, del PAN, pero en medio de esto apareció ya la definición de la reforma electoral en San Luis Potosí, quien es la que va a regir el tiempo electoral de las campañas el siguiente 2027. Y me da gusto saludar esta mañana a un experto en estos temas electorales, Marco Iván Vargas, a quien le damos la bienvenida. Qué bueno escucharte, Marco Iván.
8: Jonathan, amigo, muy buenos días. El gusto de escucharme es mío.
0: Gracias.
8: Es mío y pues con todo el aprecio del mundo.
0: Oye, amigo, a pesar de que estamos en días futboleros y que la gente tiene pues todos los ojos puestos a los mundiales, la realidad es de que también los políticos ya empezaron con su carrera, ¿no? Ya empezaron a medirse, a sacar colores, a sacar eventos, y la reforma electoral ya está planchada, ya está puesta la reforma electoral. ¿Cómo te ha parecido que se aprueba? ¿Cómo llega aprobada esta reforma electoral para el Estado?
8: Qué bueno que haces este apunte, Jonathan, sobre el tiempo en el que nos encontramos, vamos a decirlo, como sociedad mexicana, y el reloj político que no se detiene. En el estado de San Luis Potosí ya iban un poquito tarde, no mucho, pero la verdad es que ya iban un poquito tarde con la armonización de la reforma electoral, derivado de esto que ocurrió durante la primera parte del año, en donde se tuvo una reforma electoral federal, que no era la que quería la presidenta, sino fue la que se pudo, recordarás, por la negociación con los propios partidos políticos aliados de Morena, es decir, donde no se pudieron hacer como ciertas cosas que estaban planteadas. Bueno, en esa reforma federal se obligó a que las legislaturas locales hicieran adecuaciones a algunas disposiciones que ya se habían establecido en el orden federal. Voy a mencionar, me parece que es lo más relevante para que la ciudadanía lo sepa, porque a través de, vamos a decirlo, de dos actos o de dos votaciones distintas, una a inicio de mes, otra hace apenas unos días, el Congreso de San Luis Potosí pues ya dejó el siguiente mapa. Primero, ya quedó en la legislación local el adiós a la reelección consecutiva. Pero este adiós a la reelección consecutiva, Jonathan, no aplica para esta elección del 2027. Es decir, que va a aplicar plenamente hasta el proceso electoral 2029-2030. Esto es así porque las personas que participaron en la elección del 2024 y que lograron un cargo público, para decirlo lisa y llanamente, no es que tengan un derecho adquirido, pero sí tienen la posibilidad desde el inicio de su proceso de poder reelegirse. Esto significa entonces que para el siguiente proceso electoral, el 2029-2030, cero reelección. También ya se pusieron estos candados contra el nepotismo. Básicamente establece ahí que ninguna persona que tenga un vínculo matrimonial, concubinato o un parentesco directo con una persona que está ejerciendo, por ejemplo, la presidencia municipal, una regiduría, una sindicatura, puede postularse para sucederle en el cargo. Este va a ser un tema bien interesante, Jonathan, porque por la cantidad de cargos y de puestos que se eligen en San Luis Potosí cada 3 años, son un montón de candidaturas, pues él se encargó cuál va a ser el procedimiento para poder verificar esto. Pero bueno, otras cosas, Jonathan. El tope del presupuesto del Congreso, al final quedó que el Congreso del Estado no podrá recibir más del 0.7% del total del presupuesto de egresos del Estado. Lo que nadie dice es que el Congreso de San Luis Potosí nunca ha recibido esa cantidad, Jonathan. Normalmente han estado recibiendo el 0.5%, pero bueno, está bien, ya les pusieron ahí
0: un tope,
8: un límite. Y también pusieron, en el nombre del fin de los privilegios, un tope a los sueldos de las consejerías electorales del CEPAC y de las magistraturas del Tribunal Electoral Local. No podrán ganar más allá del límite federal que establece el 127 constitucional, que es el sueldo de la presidenta de la República. Entre paréntesis, no se preocupen, no ganaban eso. Se prohíbe también que se pueda contratar con recursos públicos gastos médicos mayores, seguros de vida privados, cajas de ahorro. Y a mí lo que me llama la atención es que esta restricción solo se le puso a las autoridades electorales. Pero bueno, otra cosa bien rápida, Jonathan, los cambios en los ayuntamientos. Este es un asunto interesante. Uh-huh. A todos los ayuntamientos, es decir, a las estructuras gubernamentales de los municipios de San Luis Potosí, se les estableció el límite de que solo van a tener una sindicatura. En San Luis teníamos unos 6 municipios, si no me equivoco, que tenían 2 sindicaturas, que es una figura también de elección popular, pero que ejerce una representación legal. Los municipios que van a ser afectados con esto son los grandes, en cantidad de población. San Luis, Soledad, Valles, Matehuala, Río Verde, Tamazunchale, todos los que venían trabajando con 2 sindicaturas, pues bueno, ya nada más van a tener una. Se limita también la cantidad de regidurías. Me parece que esto nada más le afectaría, entre comillas, a San Luis Potosí, pero esto pues esto tendrá su aplicación a partir del siguiente proceso electoral. Y luego, pues ya algunas cosas que tiene que ver con reglas de materia electoral. A mí, yo quiero nada más destacarte 2, Jonathan. Una, ¿te acuerdas lo que habíamos platicado sobre esta iniciativa rara que se planteó de que se le iba a aplicar el polígrafo, el examen de control?
0: Claro, las evaluaciones.
8: Exacto. Bueno, pues al final quedó que los aspirantes a una candidatura pueden manifestar por escrito, por libre voluntad, sin que nadie les obligó a que se sometan a ese examen de control de confianza. Es decir, lo dejaron como una especie de posibilidad voluntaria, pero no como una obligación. Y es claro, o sea, no se le puede condicionar el ejercicio de un derecho a un control administrativo. Esto ya lo habíamos dicho, también lo platicamos un par de veces.
9: Oye, Marco Iván, pero ¿cómo queda, no? A mí no me quedó muy claro. O sea, sé que queda de forma voluntaria, eso sí, y queda implícito en la reforma electoral. Ayer yo hablaba con la presidenta de la mesa directiva del Congreso del Estado, Sara Rocha, y yo le pregunté expresamente, oye, ¿tiene presupuesto esta sección para hacer las evaluaciones de los candidatos? Dice, no, no se necesita porque esto queda de manera voluntaria. Y además, Marco Iván, si lo desean hacer, el que se quiera aventar la prueba de control y confianza, que la van a tener que hacer los organismos especializados en hacerlo, ya sea allá en la capital del país, ya sea en otro lugar del país, pero la realidad es el que quiera que lo haga, pero que nos traiga de dónde lo hizo. Es decir, queda un llamado a misa, Marco Iván.
8: Sí, y me parece que al final, como para no quedarse con el fiasco de bueno, lo planteamos y al final no se hizo nada porque no era una idea pertinente, lo dejamos ahí en nuestra reforma, como dices, como un llamado a misa, como algo completamente voluntario, pero también ya me estoy imaginando algunas candidaturas que van a querer utilizar esto como, pues como arma de campaña, ¿no?
9: Sí, como bandera de yo sí lo traigo. ¿Sabes a qué me sonará eso? Como a estampita de Boy Scout, ¿no? Como de yo sí la hice y aquí la traigo colgada, ¿no? Para eso les sí va a servir.
8: Sí, por supuesto. Y también vamos a decirlo como si... Vamos, como si eso determinara el sentido del voto por parte de la ciudadanía. Es decir, quedó como una cosa bastante rara, lo digo con nuestra honestidad, con mucho respeto de luego para quienes tienen esta idea, pero quedó como una cosa como bastante rara. De nuevo, ¿cuál era el asunto ahí? No se puede negar ni afectar su registro, ni puede tener consecuencias negativas, jurídicas, perdón, si una persona decide no someterse a ese examen de control de confianza.
9: Oye, me alcanza el tiempo, Marco Iván, pero sí quisiera también que repasáramos brevemente. El tiempo electoral se queda igual, no se modifica, Marco Iván.
8: Así es, dejan igual el tema del calendario electoral. Hay que recordar, Jonathan, que ya le habían movido hace unos años al inicio del proceso electoral por razones presupuestales. Inicialmente, como en muchas entidades del país, el proceso electoral comenzaba un año antes, es decir, por ahí del mes de septiembre, a la celebración de la elección. Le recortaron unos meses, esto ya queda para el mes de enero, me parece que es como se conservó. Y el argumento ahí era de que no le iban a dar recursos a la autoridad electoral para los actos de preparación previos. Pues digo, no es ninguna noticia, ni es algo nuevo sobre las presiones presupuestales que tiene el CEPAC para la organización de esto, y pues ni modo, eso lo dejan igual. Una cosa nueva que sí pusieron, bueno, va en San Luis, Jonathan, es que ya pusieron el voto en prisión preventiva. Con todo gusto, todavía que dejamos más tiempo, si quieres platicamos sobre esto, pero las personas que están en prisión preventiva, que no han recibido una sentencia condenatoria firme, ya van a poder votar.
9: Van a poder votar quienes se encuentren en una cuestión de prisión preventiva. Oye, pues interesante cómo queda esta reforma electoral con sus oscuridades y con sus poquitas luces que se pudieran aparecer en la reforma electoral, pero esto apenas va comenzando. Yo te agradezco mucho la oportunidad de hacer esta revisión. Marco Iván, gusto saludarte, que tengas buen fin de semana.
8: El agradecido soy yo. Un abrazo para ti y para todo el auditorio de San Luis Potosí.
9: Marco Iván Vargas con nosotros, experto en temas electorales en esta mañana de viernes. 8:26, ya nos vamos. Bueno, a mensajes, nos vamos a mensajes. No sin antes mencionarle que el Interapa se está dando a conocer esta mañana que por indicaciones de la Conagua se va a iniciar un desfogue preventivo en la presa San José. Tómenlo en cuenta el día de hoy. Inicia desfogue preventivo de la presa San José a partir de las 10 de la mañana este viernes. Se recomienda atender indicaciones de las autoridades. Vamos a estar bien atentos porque si van a hacer desfogue de la presa San José, eso significa que esa agua se va a ir al río Santiago. Y por ende, por consiguiente, los carriles del río Santiago tendremos que ver cómo quedan, ¿no? Si se va a hacer desfogue preventivo, de manera paulatina estarán sacando agua de la presa San José, pero sí ver cómo quedarán entonces las condiciones del río Santiago y ese paso de Sierra Leona. Que ahorita no hay clases, hoy tocó consejo técnico, está más tranquila la mañana,
0: pero ya al paso de la tarde veremos cómo queda eso. Vamos a estarlo revisando, pero le adelanto, desfogue preventivo de la presa San José, 10 de la mañana este viernes. Seguimos atentos de ello. Continuamos, regresamos.
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0: Ya son las 8:33 a.m, señoras y señores, y es la mesa de los viernes en esta mañana y estamos acompañados ya de los señores que están aquí los viernes. A ver, comenzamos. Vamos a comenzar de aquel lado con el señor, pues ya, José Luis Fernández del Partido Verde. ¿Cómo le va, caballero?
1: Muy buenos días. Bienvenido, buenos días. Qué milagro, Jonathan, que
0: pues
1: nos visitas.
0: Pues ya, la señora Salgado, pues se tomó su descanso y pues nos encargó el changarro el día de hoy, esta mañana.
1: Bien merecido.
0: Sí, bienvenido. se lo merece Erika Salgado. Y también está con nosotros esta mañana Pablo Gil, de Movimiento Ciudadano. ¿Cómo le va, señor?
2: Jonathan, buenos días. Quiero saludarte de nuevo.
0: No,
2: saludo a ti.
0: No los veo con sus característicos colores como los gobernadores en los mundiales, ¿no? Allá en Nuevo León andan con la naranja, ¿no? El verde, pues con la... Bueno, usted sí trajo, ¿no? Una vez la de la selección.
1: México, pues claro.
0: Claro que sí.
1: Esa la traemos acá.
0: Y ¿no? A mi derecha... Del PAN, Santiago Samanillo, con nosotros. ¿Cómo está, señor?
3: Bien, Jonathan, muy buen día, qué gusto estar
0: también
3: contigo.
0: También ustedes, con su color azul.
3: Por supuesto, el blanco.
0: Caso. Blanco, ustedes saben cómo
3: están. Somos los gobiernos de la transparencia, muy bien. De la rendición de cuentas.
0: A ver si en alguna otra mesa nos venimos con nuestros jerseys futbolistas, ¿no? Para estar a tono del Mundial. A ver, señores, hay mucho que revisar esta semana. Aparecen varios temas, pero antes de pasar a ello, siempre agradeciendo a Antares, que ha mandado ya... Pues el ¿cómo decirlo, señora productora? La cortesía, ¿no? De iniciar con café y un buen pastel de, me decía usted, mini Matilda de chocolate y de moca, estas tres variedades, verdaderamente para iniciar la mañana con mucha fuerza, con mucha contundencia, porque los temas verdaderamente marcaron esta semana. A ver, señores, yo creo que la primera es las legislaciones controversiales que estuvieron marcando esta semana en el Congreso del Estado. A ver, José Luis, yo quisiera preguntarte, ¿cómo has visto, cómo llega esta legislación de cara a esta semana? Ya se aprobó, estábamos hablando de la reforma electoral hace unos momentos. ¿Cómo llegan estas formas de hacer las legislaciones? Hablaba yo también ayer con la presidenta de la mesa directiva del Congreso. ¿Te parece que son buenas las formas en cómo se están legislando? El decir, algunas muy de manera muy rápida, otras sin discutirse, otras aprovechando pues la mayoría que se puede tener políticamente. ¿Te parece estas las formas cómo se están haciendo?
1: Bueno, yo primero he expresado en esta mesa en varias ocasiones mi opinión sobre la actual legislatura. Considero que es una legislatura valiente, que le ha entrado a temas pues de vanguardia, que son inéditos, que no se habían legislado en ningún otro estado ni en la propia federación. Y pues evidentemente ante la novedad de los temas pues se generan muchas interpretaciones y se genera discusión, se genera debate, se generan una serie de circunstancias donde quienes se sienten afectados por alguna modificación que pueda llevar a cabo el Congreso, pues expresan su molestia o su agravio. Pero al final de cuentas, pues si ponemos y hacemos un análisis del trabajo de la legislatura, pues yo lo definiría de esa manera, una legislatura que le ha entrado a temas complejos. Por decir, pues el tema en boga tiene que ver con la regulación de la inteligencia artificial, que ha generado una serie de expresiones de muchos tipos, y que es un tema que está analizando hoy la Suprema Corte de Justicia de la Nación, que creo que es un tema sumamente relevante. Entonces, pues por decirlo menos, es una legislatura que le ha entrado temas que no se atrevía nadie a entrarle. Esta legislatura debuta muy joven, con la despenalización de la interrupción del embarazo, que era un tema que en San Luis Potosí estaba pendiente desde hace muchísimos años. Es esta legislatura quien lo lleva a cabo. Hacen reformas en materia electoral que generaron incluso el pronunciamiento del titular del Ejecutivo en vetar una reforma electoral que tenía que ver con el tema de la paridad, y que hoy se perfecciona esa norma, y creo que está en términos bastante correctos como la sacan. El tema de devolverle a las personas que están privadas de su libertad, que no tienen sentencia, el derecho a votar, creo yo que también es un tema importante en materia de derechos humanos. Por supuesto, esta de la inteligencia artificial, que es un tema al que estamos emplazados todos como sociedad. Tenemos que sí o sí regular este tema, porque no solo tiene que ver con la crítica que se le haga a los gobiernos, por el contrario, ese no es el objeto de esta reforma. Incluso en el propio articulado de esa reforma habla con mucha puntualidad de que están excluidos este tipo de ejercicios de la crítica y la sátira política para los periodistas y para los medios de comunicación. Entonces, pero creo yo que sí hay una serie de aristas que se tienen que regular, porque a partir de esta herramienta tecnológica se están generando muchos problemas. Ya se están generando muchos problemas. Hay personas que han defraudado, que las han defraudado a través de información generada con inteligencia artificial. La propia presidenta de la República ayer se pronuncia por abrir una discusión a nivel nacional, y de eso, bueno, pues es pionero San Luis Potosí, este Congreso del Estado, nos guste o no. Creo yo que mi definición sería un Congreso valiente, que le ha entrado temas difíciles, complicados y de vanguardia.
0: Santiago Samanillo.
3: A ver, creo que para poder responder a esta gran interrogante que planteas, Jonathan, de si nuestro Congreso ha estado a la altura de las exigencias de nuestros tiempos, si han actuado con responsabilidad y si se han tomado con seriedad este gran papel que desempeñan, pues debemos partir sin lugar a dudas de qué es el Congreso de la Unión y cuáles son sus atribuciones. Y bajo esa tesitura, de manera muy puntual, yo quisiera recordarle a tu gran auditorio que el poder supremo, tanto del Estado como de la Federación, por mandato constitucional, se divide para su ejercicio en tres: ejecutivo, legislativo y judicial. Y en ese sentido deben ser conscientes que no son un brazo más del ejecutivo. Y hoy, desafortunadamente, lo he sostenido en diferentes mesas, nuestros congresos, tanto local como federal, se han vuelto una oficialía de partes, Jonathan. De verdad es que ya no han asumido con responsabilidad los grandes temas que nos aquejan como mexicanos y que en muchos de los casos tienen su solución en reformas, en creación de normas o en derogación de las mismas. Y en ese sentido hay que decirlo. Hoy San Luis Potosí está en los ojos del plano nacional y del internacional a la luz de dos legislaciones. Concretamente, una, la ley de inteligencia artificial, y la otra, que fue vetada por el gobernador, que era la ley gobernador. Si quieres, para respetar los tiempos, hago aquí una pausa y continúo.
0: A ver, Pablo, hay un asunto que mencionaba José Luis Fernández de se le entra a los temas que son polémicos, pero yo ayer, por ejemplo, que hablaba con Sara Rocha, la presidenta del Congreso, ella me decía, vamos a iniciar los foros para la inteligencia artificial. Y yo le preguntaba, ¿pero hacer los foros después de que ya se aprobó la ley? No sé si esto viene en esta forma o se puede hacer cambios a lo largo del camino. Lo digo por cómo lo tocaste, de cómo se ha hecho desde la Federación. ¿Cómo lo ves tú, Pablo?
4: Bueno, yo primero decirte que es una situación complicada. Si bien es cierto, como dice el diputado Fernández, que es un tema que se tiene que regular, también tiene que ser que no sea ambiguo. Es muy peligroso tener la tentación para con esa ley para poder reprimir la libertad de expresión. Considero yo que no se puede hablar sobre lo que ya se aprobó y que inclusive ya hubo personas detenidas con esa ley. Yo quiero decirte que no puede ser que a nivel nacional e internacional se esté observando San Luis por este tipo de lo que se puede denominar una ley garrote del país. Un diario español lo dice Denise Dresser. Todos los comentaristas dicen y hablan del peligro que existe al tener esta ley a disposición para poder coercionar la libertad de expresión. Yo estoy a favor de que se regule, sí, la inteligencia artificial en casos de que precisamente hay comunicadores que pueden dar, o no comunicadores, periodistas, pero sí de estos medios que existen digitales, noticias que alteren la seguridad, como noticias falsas de derrumbes, como noticias falsas de que está sucediendo algo que realmente no sucede. Eso sí hay que regularlo. Pero que permitamos que pueda ser una ley que pueda demeritar el trabajo que alguien está haciendo en materia de investigación de una función o una administración, se me hace muy complicado.
0: José Luis.
1: Pues evidentemente no, creo que no hemos leído la reforma. Voy a leer de manera textual
0: fragmento.
1: Un fragmento, voy a leer el último párrafo del artículo 272 ter. Dice, no constituye delito la generación o difusión de contenido con fines periodísticos, académicos, artísticos, parodia o crítica política, cuando las circunstancias del hecho no se acredite el dolo de alterar la confianza pública en las instituciones o por poner en riesgo verificable la seguridad del Estado. Creo yo que está precisado en la reforma. Pero más allá de eso, las expresiones de Pablo, las expresiones de Santiago, las expresiones de muchas personas son válidas y tienen todo el derecho de externar las preocupaciones que se puedan sentir o los puntos que puedan perfeccionar una medida como esta. La gran oportunidad que tiene hoy el Estado es que esta reforma está siendo analizada por la Corte. Y creo yo que la Corte va a fijar un criterio que seguramente se va a desdoblar en otras entidades del país. Una vez más, San Luis Potosí va a ser punta de lanza en temas verdaderamente relevantes y de fondo para la sociedad mexicana, como es este. Entonces, creo yo que es importante que se siga discutiendo y que se siga abriendo, pues partiendo de la base que esta es una norma que está siendo hoy analizada por el máximo órgano constitucional, que es la Suprema Corte de Justicia de la Nación, y que creo yo que a partir de ahí pues ya podremos tener un modelo que no deje lugar a dudas, que su objetivo sea regular el uso de la inteligencia artificial, que no sea utilizada para usos lesivos para la sociedad y que todos estemos de alguna manera conformes y contentos. Lo que no podemos dejar pasar es el regular este tipo de herramientas, porque creo que nos van a dar muchos dolores de cabeza, ¿no?
0: Sí, claro. A ver, pero ¿cómo quedó? Nada más para pasar con Santiago. ¿Por cómo quedó? ¿Te parece que debe tener adecuaciones o se debe quedar así?
1: No, yo creo que se debe discutir, se debe seguir discutiendo. Todas las normas son perfectibles y estamos en ese proceso. Dentro del proceso legislativo, una parte del proceso legislativo también es la revisión de la constitucionalidad de las normas, ¿no? En este caso, el Congreso del Estado está supeditado a que todas sus decisiones puedan pasar o no por un tamiz constitucional, que en este caso se está llevando a cabo. Es una acción de inconstitucionalidad que presentó la Comisión Estatal de Derecho, la Comisión Nacional de Derechos Humanos, que a mí me parece muy interesante este resultado. Yo lo que invitaría a los actores es a que esperáramos a que la Corte se pronuncie sobre este tema, y una vez que la Corte se pronuncie, seguramente la Corte va a pronunciarse con algunos cambios o con algunas precisiones, pues entonces ahora sí abramos la gran discusión que se está ofreciendo por parte de la presidenta del Congreso.
0: Santiago.
3: A ver, creo que es importante traer a la luz que ya nuestro Congreso Estatal, no en esta legislatura, sino incluso de dos anteriores, le han enmendado la plana en la Suprema Corte por emitir o dictar decretos o normas inconstitucionales. Y eso es lo que hay que cuidar. En ese sentido, por supuesto que la inteligencia artificial no es el futuro, Jonathan, amigos. La inteligencia ya llegó, se usa desde hace muchos años en materia administrativa, tributaria, y por supuesto que como cualquier cosa tiene beneficios y tiene riesgos. Y en ese sentido hay una gran exigencia, ¿sí?, de dotar de normatividad que permita que esta herramienta se utilice para los fines benéficos y se limite en la medida de lo posible los riesgos que existen. Pero hay que hacerlo con mucha puntualidad para que no solo se regule una herramienta que, como dije, ya llegó para quedarse, sino que se evite un uso indebido por parte del gobierno en el poder, ¿sí?, para limitar la libertad de expresión, para censurar a los opositores. Y eso es lo importante. Y el tema aquí puntual es la ambigüedad con que fue redactada. Lo digo con toda claridad. No está mal, y reconozco a nuestro Congreso que se haya echado para adelante. Creo que en México no hay ningún otro que haya regulado la inteligencia artificial. Incluso hay muy poca legislación en el plano internacional. Pero sí hay que tener la sensibilidad de la trascendencia, porque la línea entre hacer una buena regulación que evite el mal uso de la inteligencia y censurar o limitar la libertad de expresión es muy tenue, mi querido Jonathan.
0: A ver, Santiago habló de un tema interesante, la ambigüedad en la que quedan algunas legislaciones, también de las que yo estaba observando de esta reforma electoral de San Luis Potosí, es el de la intervención de extranjera, que yo recuerdo las palabras que decía la diputada federal y exministra Olga Sánchez Cordero: yo voto en contra porque no están aclarando qué rayos es intervención extranjera, ¿no? Si viene un embajador, si hablábamos de un embajador, si se hace una entrevista en otro canal gringo, no lo sé, ¿qué es intervención? Y así lo decía la exministra Olga Sánchez Cordero. Yo te preguntaría, Pablo, en esta parte tampoco quedó aclarado, dentro de la reforma electoral me estoy basando, y habla de esto Santiago, la ambigüedad en la que quedan algunas.
4: Dicen bien, yo es lo que digo, sí celebro que se regule la inteligencia artificial, pero queda cuando hay ambigüedad se pueden pasar muchas cosas. Y pueden pasar muchas cosas porque se puede señalar y coartar la libertad de expresión. Sí estamos preocupados, claro que estamos preocupados. Sí, sí, sí lamento yo que se haga de esa manera sin un consenso. Estas leyes tienen que tener un consenso donde los periodistas estén invitados. donde quienes se pueden sentir afectados puedan participar y no coercionárseles. Si yo voy a legislar en materia, te pongo un ejemplo de agricultores, pues les llamaré y les diré cómo ven esta iniciativa. Porque son los que van a hacer, se les va a aplicar esta ley. A mí sí me preocupa la ambigüedad, lo digo fuerte y claro, para que pueda ser coercitivo. Porque no, a mí

0: legisladores vayan y lleguen a hablar las causas y las circunstancias directamente para que estas legislaciones no queden así de ambiguas en este aspecto. ¿Por qué les cuesta tanto trabajo? No hablo de ti porque te vi que tú estuviste, pero la mayoría de tus compañeros, por ejemplo, en el Congreso de la Unión o no aquí en el Congreso del Estado, porque es difícil que los veamos a todos, ¿por qué les cuesta tanto trabajo llegar a ello, a las causas, con la gente, José Luis?
1: Bueno, El trabajo legislativo evidentemente requiere de una operación importante para generar consensos. El Congreso del Estado no lo integra ni uno ni dos personajes políticos, lo integran todas las fuerzas políticas del Estado. Ahí están representadas todas las fuerzas políticas del Estado y ostenta la responsabilidad, la representación popular, y es una gran responsabilidad. Para que tú puedas generar una reforma que tenga un gran impacto social y que tenga beneficios interesantes y que le vengan a resolver problemas a la gente, pues los tienes que conocer. Tienes que conocer cuáles son los retos que enfrentas como sociedad. Y para mí no hay mejor manera de conocer estos problemas que pues estando en el territorio y platicando con la gente, ¿no? A final de cuentas, en esa reforma a la Ley de Aguas que tú mencionas, a partir de esas reuniones que tuvimos no solo en la carretera Zacatecas, sino en San Lázaro, recibimos una cantidad importante de agricultores y campesinos. Se generaron aproximadamente 28 cambios al proyecto original de dictamen, basados en lo que los propios compañeros campesinos nos plantearon en estas reuniones. Entonces, pues creo yo que siempre el diálogo es interesante. Refiriéndome específicamente a la inteligencia artificial, a la discusión de esta medida, yo recuerdo que cuando se propuso, cuando el proponente la presenta como iniciativa, se hacen una serie de comentarios en medios, hay una discusión pública, si bien es cierto no en formato de foro o de parlamento abierto, de como le queramos llamar, pero yo recuerdo que sí hubo discusión. No recuerdo con puntualidad cuáles eran los temas que se señalaban en aquel tiempo. A final de cuentas se lleva a la discusión al pleno, la mayoría de los legisladores de diferentes fuerzas políticas la aprueban, se convierte en ley, y hoy, insisto, lo interesante es que está en la Corte analizándose, y lejos de que la Corte, si se pronuncia en contra, a favor, le hace modificaciones o la elimina, yo no lo consideraría un revés para el Congreso del Estado, en función de que sigue siendo parte del proceso parlamentario, del proceso de las reformas de nuestro país, la intervención de la Corte en el tamiz constitucional. Entonces, lo interesante es que San Luis Potosí abrió la discusión y hoy estamos sentados en este tema, muchos al pendiente, de manera activa, propositiva, viendo de qué manera podemos confeccionar una mejor norma.
0: A mí lo que me preocupa es la velocidad en cómo va la inteligencia artificial, porque en tan poco tiempo avanzó bastante, ¿no? Desde hacer una simple imagen por medio de inteligencia artificial hasta ahora hacer videos de manera exacta a la realidad, pues nos alcanzó el tiempo. Destaco un poco la vanguardia de ir avanzado a cómo va la inteligencia artificial, pero va a una velocidad bastante muy rápida. Yo tengo mis reservas con la inteligencia artificial. Pienso firmemente que esa cosa va a tronar. No hay manera de que las grandes empresas, y me refiero a los grandotototes, Google, Amazon, todos los que están encargados de esos grandes servidores de la inteligencia artificial, quieran mantenerlo con dinero. No, ya no están queriendo hacerlo, y en una de esas burbuja va a tronar, pero entiendo que las condiciones son distintas. ¿Me voy a ir a mensajes o continuamos con el bloque? Vamos entonces con estos minutitos, porque ya también inició la... A ver, ayúdenme ustedes, ¿cómo le están llamando? ¿Carrera de los defensores? ¿O cómo decirlo así? Por no llamarle precandidaturas, porque lo sé que la ley electoral les impide decir eso. Pero ya arrancó la carrera de los defensores, por un lado en la 4T de la transformación, acá con ustedes en el blanquiazules, defensores de la paz, de la familia, lo pusieron en ese sentido. Yo no sé cómo le van a llamar en Movimiento Ciudadano, si ustedes también van por esa parte, pero han arrancado. Y hoy Morena es el que va a arrancar este aspecto, pero voy contigo, Santiago, porque ustedes también tuvieron hoy evento, ¿no? Ayer con Jorge Romero, el dirigente nacional del PAN. ¿Hacia dónde van ustedes?
2: Claro, a ver, es una gran pregunta y creo que no podemos meter en la misma bolsa o en una misma clasificación los actos que evidentemente está haciendo Morena, ¿no? Son actos anticipados de campaña a todas luces, una simulación absoluta, con el programa que tenemos en Acción Nacional de hacer una convocatoria abierta a la ciudadanía para que todos participemos en el proyecto de gobierno y también, por supuesto, de manera activa en los cargos que se van a estar disputando en 2027. Y en ese sentido hay que decirlo, el antecedente

0: Precedente de lo que estamos viviendo, Jonathan, son las famosas y las indignantemente llamadas corcholatas. Esa es la realidad. Ahí presentó Morena Gobierno un modelo de anticiparse las campañas. Incluso esto fue 2 años antes. En 2022 veías el país repleto de bardas espectaculares de todos los que estaban jugando. Adán, Claudia, Monreal, etcétera. Y les funcionó en el resultado. Y ellos creen que una de las cuestiones que funcionó fue precisamente adelantarse. Pero eso es una violación evidente, flagrante a las leyes electorales. Y aquí yo lo que hago es un llamado. ¿Dónde está nuestra autoridad electoral? O sea, sean conscientes del gran movimiento que se gestó y que se denominó la Marea Rosa, por lo cual millones de mexicanos, ante la afrenta que presentó Andrés Manuel López Obrador en 22 y 23, con las reformas electorales que afortunadamente no progresaron, salió la gente a defender a nuestras autoridades electorales porque lo que quiere México es democracia, Jonathan. Y en ese sentido hay que decirlo. Ya empezó esta semana los registros para los defensores de la llamada desgobiernos de la 4T, o no sé cómo le llamaron, y ya están los registros por entidades. Lunes y martes empezó, creo que hasta por alfabeto, Campeche.
1: Hoy le toca a San Luis, por hecho.
0: Hoy viernes está San Luis, Sonora y otros estados.
1: Querétaro.
0: Y mañana culmina Quintana Roo, Sinaloa y otras entidades. Pero esto hay que decirlo. Es un programa que lo que quiere posicionar es a candidatos. Y eso es un acto anticipado de campaña. Ya lo han dicho las autoridades electorales del tribunal. Lo que está sancionado como acto anticipado es solicitar el voto o posicionar candidatos. Y esto, sin lugar a dudas, lo está haciendo el modelo de Morena. Cosa que no pasa en Acción Nacional. Y ahorita me explico.
1: Ahorita lo sé yo. Ya me alcanzó el corte. Regreso con Pablo Gil para hablar del tema, pero también con José Luis Fernández, porque bueno, él se integra en la Cuarta Transformación y hoy precisamente también arranca este sentido que se menciona de los registros. Volvemos con más.
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1: Bueno, pues ya de regreso con ustedes y sorpresivamente los señores caballeros nos aceptamos un pastelito, ¿no? Nos tomamos el atrevimiento, ¿no? Porque sí, muchos decíamos vamos a cuidarnos un poquito, pero dijimos, ¿por qué no? ¿No? Romper el pastel y ya los señores probaron. Le decía usted Mini Matilda, ¿verdad? Pastel Mini Matilda de moca. Y la verdad está muy bueno, ¿eh? La verdad está muy bueno. Y bueno, para que todos ustedes, pues, hablen de política con una rebanada de pastel, ¿por qué no? Ya decía el señor José Luis Fernández que por qué no acompañado, ¿no? De más, porque, ¿verdad?
6: Desinceradores.
1: Que es donde más se suelta uno a hablar de política. A ver, señores, nos quedamos con Pablo Gil en este arranque de estos registros y hablábamos, bueno, que Morena ha iniciado también una carrera. El PAN tiene un registro de manera digital, de una plataforma ciudadana, ustedes lo han denominado. ¿En Movimiento Ciudadano cómo va? ¿Qué están planteando?
7: Bueno, yo decirte que en Movimiento Ciudadano somos la única instituto político que va a la hora de la legalidad. Quiero decirte algo, me sorprende mucho y se me hace demasiada demagogia rayando en el extremo la limitación, y lo voy a decir irónicamente, que van a tener de candidatos por lo que están proponiendo en Morena. Mira, lo apunté y me llama mucho la atención.
1: A ver, ¿cuántos?
7: Mira, fíjese, no tener antecedentes penales, eso ya lo habíamos platicado aquí. No haber sido sancionado por violencia familiar, delitos sexuales o de violencia política de género. Autorizar la revisión de su historial judicial. Comprometerse a no usar recursos. Fíjate, esto de verdad es que no quiero que atenten contra la inteligencia de todos los que nos están escuchando. Comprometerse a no usar recursos públicos ni realizar promoción anticipada de campaña. Por Dios, si esto lo aprobaron, si esto están diciendo que va a pasar, pues la verdad es que no comparto todo eso, porque no basta con salir a lo que están haciendo y registrarse y mantenerse en los medios anticipadamente a las campañas electorales. Pero luego dice, aceptar los resultados de las encuestas internas. Yo quiero decirte que me llama mucho la atención porque si van coaligados, yo ya he visto candidatos que en Morena se andan peleando y ya andan buscando al PT. Entonces, esta,
1: el PT siendo el... Esta, yo te arropo, yo te recojo.
7: Yo te voy a decir una cosa. Esta, se oye feo, es muy temprano para decirlo, pero esta prostitución de la política que se está haciendo en este sentido, no la comparto. Y no la comparto porque están engañando a los mexicanos. Si nosotros vamos a hacer que vaya a defender. ¿Qué va a defender? ¿Por qué son defensores de qué? Me están defendiendo, me están representando. El marco jurídico está bien. No hay órdenes de aprehensión pendientes contra funcionarios. Entonces, hablar de este tipo de cosas y a estar haciendo otras, para mí, no tiene sentido.
1: A ver, en el evento de Morena, José Luis, estuvo presente, si no mal recuerdo, el señor Escobar, ¿no? Estuvo presente ahí Arturo Escobar, mencionando que ellos estaban ahí presentes cuando garantizaron que la alianza continuaba, ¿no? Estaba don Alberto Anaya, ahí estaba presente, estaba Karen Castrejón, estaba Citlali Hernández, y ellos decían, estamos aquí presentes, pero nosotros vamos distintos a estos registros de los defensores de la transformación. Veremos sorpresas. ¿Alguien del Verde estará registrándose en el World Trade Center allá en este registro de Morena?
6: ¿De San Luis Potosí?
1: Sí. No, bueno, no, es que hoy le toca a San Luis Potosí.
6: No advierto esa posibilidad. Incluso, bueno, el tema de San Luis Potosí está, como le dicen en el argot de las alianzas, encorchetado, ¿verdad? No está definido el tema en San Luis Potosí. Hay un acuerdo en 16 estados, no así en San Luis Potosí hasta el momento. Entonces, yo del Partido Verde no advierto que algún compañero o compañera se vaya a registrar en este procedimiento.
1: Ahora, decía algo importante también Pablo, el cómo en algunos estados de la República la Cuarta Transformación se ha dividido más no roto, ¿no? Por ejemplo, Coahuila, que por ejemplo... marcaron sus caminos distintos, el PT agarraba a quienes estaban molestos de Morena y los arropaba, y les fue mal, ¿no? En Coahuila les fue mal por ese sentido. ¿Tú qué avisoras en esta parte en San Luis Potosí con la 4T? No,
6: bueno, nosotros lo que hemos puesto sobre la mesa es pues, hacer valer el peso político y representativo que tiene el Partido Verde en el estado, ¿no? Somos gobierno, ganamos la elección en el 2021, ganamos la mayoría en el Congreso del Estado, en 2024 ratificamos esa primera fuerza política y nosotros lo que pensamos es que quienes debemos de conducir el proceso de selección de candidatos estatales en el marco de esta coalición, pues deberá ser el Partido Verde. Como ellos conducen estas decisiones en otros estados del país donde ellos tienen otra correlación de fuerzas con respecto a nosotros, pues aquí la fuerza predominante es el Partido Verde y es quien debería de llevar el liderazgo en la materia de la coalición. Pero vuelvo a insistir, el momento de nosotros es otro. Nosotros no estamos metidos en el tema de nombrar representantes o defensores en el territorio en este momento porque nosotros estamos en nuestro proceso de organización electoral. Hemos nombrado 59 titulares de nuestro partido en todos los municipios del estado. Tenemos un gran despliegue de estructura política territorial en San Luis Potosí y estamos construyendo la alianza, la de adeveras, la que vale, la que importa y la que gana, ¿no? Que es la alianza con el pueblo de San Luis Potosí.
1: Santiago.
0: A ver, nosotros, a diferencia de lo que ha venido preparando y ejecutando el Partido Morena, desde octubre con el relanzamiento del partido, que no solo fue cosmético, yo no hay que decirlo con claridad, no es el color, el logo, sino que fue una autocrítica profunda a la luz de los resultados electorales que tuvimos en el pasado. Y tenemos claro que una de las cosas que se perdió desde el PAN fue la cercanía con la gente. Y a la luz de esta reflexión es que nos relanzamos el partido con una cercanía a la gente donde se abren no un porcentaje, sino el 100% de las candidaturas a la gente. Se tendrá a las mujeres y hombres más competitivos a lo largo y ancho de las 17 entidades donde se jugará la gobernatura. Y lo que se plantea es una plataforma para facilitar el acceso que muchas veces fue criticado de que era muy difícil acceder al partido, acceder a las candidaturas. Y hoy aquí está, es una aplicación, cualquiera de nosotros puede bajarla. Y pues con un clic, quiero ser candidato, quiero defender el voto y las múltiples actividades que se estarán realizando en el 2020.
1: ¿Cualquiera de cualquier partido aún así?
0: Cualquiera de cualquier partido se puede registrar. Nosotros no somos filtros como Morena, que el día de ayer, entiendo, se le negó el registro a Félix Salgado Macedonio por violar las normatividades que está estableciendo Morena para ser coordinadores, que realmente son los candidatos. Por eso te digo que hay actos anticipados de campaña, cosa que no sucede en nuestra plataforma. Ahora, que pasen los filtros es otra cosa. Cualquier persona, Jonathan, Pablo, José Luis, se puede registrar. Vienen después los filtros porque lo que queremos asegurar y el trabajo que sí va a hacer el partido es cuidar las personas que accedan a las candidaturas para evitar estos casos como de Sinaloa, Tamaulipas, Michoacán y muchos otros que son candidatos impresentables y que no podemos ser ciegos ante esa realidad.
1: Fíjense que destacan algo, un momento en el que yo ahorita venía escuchándolos y me recordé. Ahorita están en un gran momento porque los ojos están puestos en el Mundial. Hay que decirlo así, los ojos están puestos en el Mundial. Pero yo he notado con el paso del tiempo que la gente un poco, no sé si se harta o no, pero sí empieza como que se desgasta el capital político, ¿no? Yo creo que mucho en los tiempos en los que se va haciendo política, cada uno tiene su tiempo, ¿no? El estar convocando elección, vas desgastando la participación ciudadana. Yo quisiera preguntarte, por ejemplo, José Luis, ¿te ha parecido bueno esta forma de estar convocando año con año a algo político? Hemos tenido plebiscitos, consultas, referéndums, y luego elecciones intermedias, y luego elecciones presidenciales. ¿No se desgasta el capital constantemente, el capital político con la ciudadanía, como lo hablaste hace un momento?
6: Probablemente sí. Yo no soy experto ni tengo a la mano algún análisis en ese sentido, pero la sensación me dice que sí puede existir un desgaste y un cansancio de la gente en estos temas, pero esto obedece pues a reclamos históricos que ha tenido la sociedad, de ser consultado, de ser pregúntame antes de tomar alguna decisión, ¿no? Creo yo que obedece a ese espíritu, al espíritu de la participación, de tomar decisiones mucho, muy amplias, bien consensadas. En el caso de, mencionaste el plebiscito, pues el plebiscito no era un tema menor. Íbamos a desincorporar una parte del territorio de la capital para crear un nuevo municipio. El caso de la elección al Poder Judicial, pues es todo un proceso que se llevó a cabo de manera constitucional y que fue agotando una serie de etapas que culminaba con este proceso electoral, ¿no? Y al final de cuentas, pues han sido decisiones que se han tomado en función de lo que la gente ha solicitado, ¿no? En el momento en que esto cambie, bueno, pues evidentemente vendrán cambios al respecto, pero yo creo que vale la pena, a final de cuentas, siempre tener la posibilidad de entregarle la última decisión al soberano, al pueblo de San Luis Potosí o al pueblo de México, vale mucho la pena.
1: A ver, Pablo.
7: Bueno, yo decirte que sí nos hartamos, que sí hay dos discursos. Uno es el, pues te pongo un ejemplo, la ratificación de mandato. Uh-huh. Esa cuestión tiene que salir por una petición de la ciudadanía. Y el partido gobernante, con estos actos anticipados de campaña, pues están queriéndose mantener secula seculorum, dejando en un piso no parejo a las demás fuerzas políticas. Esto es grave. Se vulnera la democracia, los vemos en espectaculares de que yo ya voy a pedir licencia para poder ser el defensor de el adalid de la justicia potosina. Esto la verdad es que a los ciudadanos los harta, porque no hay propuesta, simplemente es posicionar a una fuerza política que está gobernando el país. Esto sí nos desgasta, esto sí nos vulnera, esto sí nos deja en un estado de indefensión a las demás fuerzas políticas porque ocupan todos los medios del Estado. Yo, fíjate bien, comprometerse a no usar recursos públicos ni realizar promoción anticipada, esto fue lo que acordaron. La verdad es que los que estamos cansados de esto, nos damos cuenta que no va a ser cierto y al tiempo lo veremos. Ahora también está la inclusión de nuevos partidos políticos.
1: ¿Qué es eso? Pero
7: yo lo voy a decir de esta manera, que se preocupe el PT porque hay otra quinceañera en el baile. Y vas a ver que pronto los van a tener de otro lado o si no operando desde esa tribuna, desde esa trinchera. Yo quiero decirte que sí nos cansa, que sí tenemos un hartazgo. Porque no hay propuestas y no hay promoción, nada más hay promoción de una fuerza política.
1: Bueno, estamos entrando en la parte final, pero ya que puso el tema Pablo, ahí vienen sí más invitados al baile y pues aparece los que, a ver, yo lo he dicho así, en algún momento me dijeron, no somos eso, los que quedaron de esta marea rosa, ¿no? De la elección presidencial, ahora se transforman en Somos México, vienen ahí presentes. A ver, Santiago, estamos entrando en la parte final, pero ¿qué te parece ahora este escenario?
0: A ver, esto que dices del hartazgo ciudadano ante tanto llamado a campañas, a plebiscitos, es evidente. Ahí está la participación en las elecciones. Festejaron en Coahuila la alta participación. Fue el del 52%, Jonathan. Por supuesto que lo aplaudimos a la luz de lo que vemos de los 40, que son raquíticos la participación ciudadana, pero ahí está el hartazgo que preguntabas y que es evidente. La verdad es que los partidos políticos todos han venido desgastándose a la luz de este tipo de cosas y lo que falta en realidad son planteamientos, son propuestas de solución que sí atiendan las necesidades de la gente y dejar tanta grilla de lado. Y eso lo aplaudo. Ayer tuvimos un gran evento en México donde nuestro líder nacional, Jorge Romero, presentó. Nosotros no solo denunciamos lo que no está bien, no solo levantamos la voz cuando las cosas no están funcionando. Planteamos una propuesta, una alternativa de solución que sí dé respuesta a las necesidades de la gente. Y el día de ayer se plantearon 111 propuestas de soluciones para nuestro país en 9 diferentes temáticas: seguridad, medio ambiente, economía, etcétera. Y es donde estamos trabajando, Jonathan. Nosotros estamos haciendo una gran alianza con la ciudadanía, estamos en territorio, escuchando las necesidades de la gente para presentar en aras del 2027 un gran proyecto de gobierno que sí mejore las condiciones de seguridad, que nadie de aquí puede estar en contra, estamos peor que nunca, que sí permita un crecimiento económico en nuestro país que desde hace 7 años ha sido raquítico, por no decir nulo, etcétera. Eso es donde estamos trabajando y eso es lo que vamos a ofrecerle en el 2027 a México.
1: Llegamos al final de esta mesa, manera de conclusión, señores. José Luis Fernández, ¿con qué cerrarías?
6: No, pues solamente agradecer el espacio siempre, Jonathan, mandarle un saludo a Erika, donde quiera que se encuentre.
1: Descansando.
6: Que disfrute mucho sus días y reconocer que pues este tipo de espacios ayudan mucho para que la gente tenga muy claras las diferentes visiones, las diferentes posturas. Y bueno, agradecer a Global Media siempre la apertura, la posibilidad de poder expresarnos con absoluta libertad. Muchas gracias, bonito fin de semana a todos y a mundialarnos, ¿no?
1: Sí, claro, qué partidazos hoy.
6: Qué buen evento, la verdad.
1: Hoy no vamos a estarlo, señores, hoy en las tardes, ¿no? En el Noruega-Francia, bueno, a mí me toca trabajar en el Noruega-Francia y ya en la tarde España-Uruguay va a estar bueno. Señor Pablo.
7: Hablando del Mundial, decirles que nos damos cuenta que estamos necesitados los mexicanos de tener una ilusión y lo reflejamos en el Mundial. Salimos mucho a festejar y muchas cosas se quedan atrás. Celebro mucho este tipo de ilusión que brinda un deporte y no un instituto político.
1: Santiago.
0: Es un gusto estar con ustedes, mi querida señora tan compañeros. Excelente fin de semana para todos y hay buen fútbol.
1: Gracias, hay buen fútbol, gracias a Dios para este buen fin de semana. José Luis Fernández del Partido Verde, gracias.
6: Muchas gracias, Jonathan.
1: Pablo Gil de Movimiento Ciudadano.
7: Gracias, Jonathan.
1: Y el señor Santiago Samanillo con nosotros. Gracias.
0: Gracias por todo, amigo.
1: Vamos a mensajes 917.
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1: Ya de regreso con ustedes, 9:24 de la mañana. A ver, lo hablábamos hace unos momentos en el comienzo del programa. Pues finalmente el rey Felipe VI de España y la presidenta de México, Claudia Sheinbaum, finalmente se encontraron, fue en territorio mexicano, en Palacio Nacional. Esto con motivo de que el rey viene a ver el partido de fútbol, el España-Uruguay, como parte del Mundial allá en Jalisco. Y vaya que tuvo que ser un partido de fútbol y no la diplomacia en sí la que vino a dar este encuentro después de una pausada relación diplomática entre México y España. Y me da mucho gusto recibir para hablar del tema, ¿no? Fíjese las dos cosas, fútbol y diplomacia, al señor Israel López Monsiváis con nosotros, a quien me da mucho gusto saludarle, internacionalista. ¿Cómo te va, doctor?
9: Hola, Jonathan, ¿cómo estás?
1: Muy bien. Y a ver, ¿fue el fútbol el que vino a lograr esto, Israel?
9: Pues mira, sí y no. deja de digo por qué. Mira, sí, porque desde mi perspectiva el Mundial le ha cambiado la cara de forma de hablar de una conversación negativa en términos positivos la conversación en México. Estábamos en un... el Mundial te permite que la marca país, no de políticos, sino el país, sea de alguna manera la oportunidad de mostrar, ¿no? Y cambia la conversación, la gente lo puede ver en redes, lo puede ver en sus chats privados y el tema es positivo, ¿no? Ahora, el fútbol fue el pretexto para utilizar esa diplomacia. Te van a enfrentar hoy Uruguay y España y con un trabajo minucioso de tanto de relaciones exteriores en España como relaciones exteriores en México, aprovecharon esa ventana de oportunidad que era el partido para decirle que venga el jefe del Estado español y se reúna con la jefa del Estado mexicano para acabar de descongelar esas relaciones que los últimos 7-8 años habían tenido serias diferencias. Y que era muy necesario que tuvieran este acercamiento pragmático, ¿no? Y es importante indicar, ¿no? Felipe, el representante de la Casa Española, tiene un rol que es el jefe del Estado español. Por lo tanto, tiene ese rol diplomático en el mundo y la que conlleva su pares. Entonces, y te decía que no, porque si uno le viene dando seguimiento también, fue también el poder de la cultura a través de ciertas muestras que se hicieron en Madrid y dos gestos simbólicos. Primero fue el ministro de Exteriores de España y posteriormente el jefe del Estado español y representante de la corona, Felipe, quien dijo, aceptó como en un breve minuto que obviamente estaba planteado y planeado junto con para dar ese gesto en una muestra de la mujer indígena y dice que pues en parafraseando reconoce los excesos, ¿no? Entonces, a partir de ahí viene la respuesta del lado mexicano, donde le extiende la invitación, ahora que es el partido español Uruguay, le dice, bueno, a ver si previamente lo recibo, ¿no? Y tenemos estas imágenes de cómo anduvieron caminando en Palacio Nacional, una mesa de trabajo, etc, y ahora que va a ser la cumbre iberoamericana, una mesa de pueblos originarios, que es, digamos, parte de la negociación que está sacando. Y esto es como la parte diplomática, futbolística, el trabajo que se vio atrás de bambalinas, pero yo también pondré sobre la mesa que para ambos, ante el momento coyuntural que se vive con Donald Trump, era muy importante, porque España es la entrada de México a Europa, y México la entrada de España a América Latina. España es el segundo socio comercial de México. México se ha vuelto un inversor muy importante en España y era necesario que dos gobiernos de centro izquierda, si lo quieres ver así, uno por el PSOE y otro por el Morena, tuvieran este acercamiento para tener estos puentes y este eje.
1: A ver, Israel, estábamos al pendiente si la presidenta había hablado un poco de cómo fue este encuentro. No fue un evento que durara mucho, se hablaba de que duró alrededor de una hora. Yo estaba buscando si la casa real había hablado de cómo les fue. No han hablado, pero ya la presidenta ya hizo un comentario esta mañana de cómo fue parte de lo que se habló en esta reunión con el rey Felipe VI. Ella dice que dialogaron una hora sobre pueblos originarios la importancia del reconocimiento histórico. No sé si podemos escuchar un poco del fragmento de la presidenta Sheinbaum. Bueno, en lo que tenemos, porque acaba de decirlo Israel, dice la presidenta, importancia del reconocimiento histórico y dignidad de México. A ver, ya lo tenemos, escuchémoslo.
14: Por otro lado, les comento, el día de ayer recibimos, como todos saben, a el jefe del Estado español, al rey de España. Lo recibimos, empezó a llover, tuvimos que subir a la recepción oficial, al Salón de Embajadores, que se llama aquí en Palacio Nacional, y después tuvimos una reunión de alrededor de una hora. Estuvo presente conmigo el secretario de Relaciones Exteriores, Lázaro Cárdenas, la subsecretaria para Europa, y y el embajador Quirino, exactamente, y el embajador Quirino, y hablamos de distintos temas. El primer tema que yo toqué fue el tema de los pueblos indígenas, los pueblos originarios, la importancia que para México tienen los pueblos.
1: Bueno, la presidenta no sabía quién está de embajador en España, mi querido Israel.
15: No, pues como que hay que resbalar, la tarjeta era mal, ¿no? O no se quiere acordar de su pasado purista.
1: O sea, dijo, que a ver, ¿quién está en España? Salinas, Peña Nieto, ¿quién está en España? Ya le están de haber dicho, está Quirino Ordaz, el exgobernador de Sinaloa, presidenta.
15: Hay más puristas en España que en el Senado, pero bueno.
1: Pero bueno, dice la presidenta que llega directamente a hablar con el rey de los pueblos originarios.
15: Sí, yo es un tema en la agenda y lo coloca. Y hay que tener muchas lecturas porque pues un tema internacional siempre en lo local lo van a tratar de llevar a los partidos. O sea, si te pones a ver en cuanto a la ideológicamente la derecha mexicana, pues sería más cercana a la corona española y de alguna manera pues tienen derrotada esa narrativa por el acercamiento, ¿no? Y en cambio en España hoy los periódicos conservadores, el ABC o El Mundo, son muy duros hablando de una abdicación casi de la propia corona y reconociéndole la narrativa al oficialismo mexicano, ¿no? Entonces, dependiendo a quién nos acerquemos, a qué político se exprese, pues también vamos a identificar. Yo considero que aquí gana el pragmatismo y el interés superior de ambos países en cuanto a la relación comercial y cultural, ¿no? Entonces, aquí es un ganar-ganar, sobre todo en un momento como el que estamos viviendo de incertidumbre comercial con el T-MEC. México acaba de acercarse también hace meses con la Unión Europea, tiene uno con Londres, está también estos acercamientos con España, lo que pues podría permitir diversificar el comercio. Entonces, y España también necesita diversificar. Entonces me parece que hoy, fíjate, hablando en términos futboleros, ¿no?
1: Sí.
15: Seguramente somos latinoamericanos de alguna manera, pero hoy la gente en Guadalajara puedo apostar que va a ir con España.
1: Sí, claro.
15: Culturalmente hay un acercamiento. Yo le decía a mí, yo como con el corazón partido como Alejandro Sáenz, no sabes ni a cuál apoyar en ese sentido, ¿no? O sea,
1: entre España y Uruguay.
15: No. Está difícil, ¿no? Porque pues hay algunos que tenemos tal vez vínculos de haber estudiado allá, por ejemplo, o con Latinoamérica, y va a ser bonito el encuentro. Pero aquí sí habrá que decirnos, fue la cultura, porque a veces también cuando hablamos de las relaciones internacionales siempre hay algo que se llama el poder blando. Y aquí fue la cultura el primer acercamiento, estas exposiciones que se hicieron en Madrid. Y posteriormente yo creo que el fútbol se está volviendo no solo en los mejores resultados estadísticamente que ha tenido México en un mundial. Yo no soy tan purista ni del estilo de Guardiola. Si jugamos bien o mal, yo creo que son los mejores resultados que hemos tenido, sin gol y demás. Pero aparte de eso, te abre una ventana para que venga un jefe del Estado con el que tienes una diferencia, solventes esa diferencia y que el camino final sea mejorar las relaciones comerciales. Yo creo que ahí es un ganar-ganar.
1: Que me sorprende, sí, cómo está México destacando en el fútbol, pero cómo la presidenta Sheinbaum se ha mostrado renuente al acercarse al fútbol. No sé si porque no le gusta, no sé si porque no lo siente, no sé si no lo entiende. Te lo digo honestamente porque yo nunca había visto un presidente que viera un partido de un mundial en su sede, en su casa, pues encerrado en una televisión, cuando cualquier presidente hubiera querido verlo en el mismo estadio, Israel.
15: Pues yo pienso que no le gusta o tiene muy medido lo de los precios dinámicos de la FIFA en cuanto a cómo ingresan solamente según tengas o no tengas ahorrado, tengas dinero, ¿no? Entonces parece que finalmente ella lo que está tratando de diferenciar en esta dialéctica de élites contra pueblo es diferenciarse, que también puede ser positivo que los políticos no se estén metiendo, ¿no? Y que sea en un momento de tanta polarización, porque venimos de 6-7 años de mucha polarización, ¿no?
1: Sí.
15: Con familias peleadas. Y una de las pocas cosas que logra unir a México es la selección mexicana. Entonces, esta semana ha cambiado de conversación positiva. Yo, al contrario, veo positivo que no se meta ningún político ni jefe de Estado, ¿no? Y que sea,
1: o sea,
15: algo...
1: aunque no queramos, ahí están, ¿no? Porque ¿sí? muchos gobernadores han aprovechado este mundial para columpiarse de él y se han equivocado magistralmente, o sea, de verdad la vuelan hasta la barda y se la vuelan una y otra vez porque los gobernadores no se aguantan las ganas de formar parte de los mundiales, pero vemos que la presidenta es resnuente y dice, yo no, hasta sí. como que avienta el mundial.
15: Yo prefiero a veces perfiles discretos así como el de la presidenta sí. o renuentes que a un Samuel García dándole sombreros y haciendo estereotipos con las caras de los japoneses de incomodidad, pero bueno, o sea, exceso de protagonismo también.
1: Y como las selecciones, ¿no? Se fueron muy contentas, ¿no? Por ejemplo, Japón sí. se fue contentísimo de Nuevo León. Los coreanos han colonizado Guadalajara. Los sudafricanos también se estuvieron contentos. Los chicos son demasiado fríos, como que ellos no expresaron mucho. Pero sí, fíjate que tú dijiste algo clave. No es el México ahorita de Morena, es el México ahorita del Mundial.
15: Sí, no, o sea, es aquí lo importante es cómo uno se mete a redes y es bien bonito cómo la gente se lleva una opinión positiva del país, de la calidez, de la comida, de todo lo positivo que uno puede tener. Eso no va a borrar los problemas que tenemos cuando acabe la participación de México o como sede, pero sí te va a dar un poder especial, blando le llamamos, de una cara positiva de México, ¿no? Me parece que eso es muy importante, y sobre todo que es la gente la que está en el centro de la conversación y no los políticos. Y esa polarización que veníamos por el estilo populista de Andrés Manuel, que separó a familias, se pelearon amigos,
1: sí.
15: y que por un momento tengamos esta ventana futbolística, a mí me parece que le hace bien al país en imagen, no va a borrar los problemas. Hubo muchos que hasta deseaban el fracaso, qué bueno que no se dio el fracaso, uh-huh. y que las imágenes han sido positivas, y qué bueno que se está aprovechando también para estos pequeños encuentros. Uno hubiera esperado, ¿no?, que pues una jefa de Estado se hubiera reunido con más jefes de Estado, ¿no? Y dicen, es que es la primera mandataria que no va, pues bueno, ni Donald Trump tampoco fue, ¿no? Entonces, me parece que también habrá que abordar después el rol de la FIFA, cómo está, hay que abordar también cómo el dirigente de Estados Unidos se le ha pasado golpeando en términos verbales a sus socios comerciales, y que tal vez una foto de los tres en una inauguración era muy difícil, ¿no? Las condiciones no estaban dadas para eso, ¿no? Pero no Bien. Sé si pudo haber tenido otros acercamientos, por ejemplo, con la Casa Real japonesa, no sé si pudo haber gestionado otro tipo de acercamiento, no necesariamente ir a los estadios, ¿no? Pero sí ver qué otros países visitaban y que podía construir puentes, ¿no? Pero bueno, por un lado, a mí me parece que en su momento esas imágenes, yo creo que montadas de ver en la soledad del partido, pues mejor ni subirlas, ¿no?
1: Exacto.
15: Y mejor, y quedarse con la de ayer con la Casa Real Española, y que para el oficialismo es un éxito a medias esta forma en cómo se retomaron las relaciones.
1: Para terminarlo, yo me quedo con esa frase. Es un país roto. México es un país roto que el Mundial se ha vuelto el adhesivo para unirlo. Estamos así como esos jarrones chinos que están rotos y que tienen las fisuras de oro para resaltar esas fisuras que quedaron, y eso es lo que me parece está haciendo México. Oye, la gran pregunta, amigo, no te puedo dejar ir. ¿Quién gana? ¿España o Uruguay?
15: Pues el que le convenga a México para la siguiente fase, yo creo.
1: Anímate, no. Anímate. ¿España o Uruguay?
15: Yo creo que España, porque Uruguay viene muy roto del vestuario. Estaba leyendo ahí esa forma de hacer de loco Bielsa y cómo el vestuario uruguayo viene roto, y España va a querer evitar ser tercer lugar para no enfrentarse a otro rival. Entonces yo pienso que ahí, o hasta en el empate, ¿verdad? Pero veo que Uruguay, solo que le meta mucha garra, saca el resultado. Pero puede fracasar. Fíjate, el Vasco Aguirre va a acabar con mejores números en el Mundial que loco.
1: Pues nos vamos con esto, amigo. Gracias siempre, doctor.
15: Adiós.
1: Que estés muy bien. Es Israel López Monsiváis, internacionalista. Corte.
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1: Bueno, señoras y señores, 9:45 de la mañana. Estamos siguiendo a detalle la mañanera de la presidenta Sheinbaum. Ha hablado de varios temas en este momento. Por ejemplo, se ha atravesado el tema de Alejandro Gertz Manero. Vaya reportaje el que ha surgido en las últimas horas, en los últimos días, sobre el enriquecimiento que ha tenido el exfiscal general de la República, y también fue procurador Alejandro Gertz Manero, capitalino allá en la Ciudad de México. Ha sido muchas cosas Alejandro Gertz Manero, pero el último cargo que tuvo fue el de fiscal general de la República, que una fiscalía que, perdónenme que lo diga, luego se caracterizó por ser muy lenta. La fiscalía de Alejandro Gertz Manero, escogido por Andrés Manuel López Obrador, incluso el propio López Obrador dijo que lo escogió a Alejandro Gertz Manero porque él sabía perfectamente que al estar en la última etapa de su vida, él dudaba de que Gertz Manero fuera a ser deshonesto, fuera a ser corrupto, así decía Andrés. Y pues la gran mayoría de las cosas es que Alejandro Gertz Manero se caracterizó por ser un fiscal que perdió todos los casos, todos. Los grandes casos de corrupción que él tenía, por ejemplo, la estafa maestra lo perdió. La exsecretaria de Sedesore de Peña Nieto, Chayito Rosario Robles, se salió libre. Pemex con Emilio Lozoya lo perdió. Otros casos que yo recuerdo que ya tenían preparados Alejandro Gertz Manero, todos se le cayeron. Y con eso se fue caracterizando Gertz Manero de esta llamada fiscalía lenta, y a eso voy. Luego, no por nada le decían Tortuguerts por lo lento que era su fiscalía, y a la que sí le dio velocidad, vehemencia, toda la adrenalina, fue el caso con su cuñada, ¿no? Que la metió a la cárcel, incluso le quitaron algunas cosas de dinero, de propiedades, y salió. Y esa, la gran realidad es que a lo que Gertz Manero le dedicó fue a un caso personal, no un caso de su familia. Bueno, pues hoy a la presidenta Sheinbaum le cuestionaron sobre este caso, este reportaje. Ahora Alejandro Gertz Manero es, no lo olvide, embajador de México en Reino Unido. En Londres está Alejandro Gertz Manero, y bueno, le cuestionaron precisamente sobre este enriquecimiento, el patrimonio que tiene de su familia Alejandro Gertz Manero, y esto dijo la mandataria nacional.
17: Bueno, él lo declaró, ¿no?
18: Sí, es una declaración.
17: O sea, la información viene de una declaración de él, de su patrimonio. Y él dice que ese patrimonio viene, pues, de su familia, de lo que él ha adquirido. Entonces, él fue transparente y declaró su patrimonio. Entonces, pues es su patrimonio.
18: No, o sea, ¿no considera usted que es un ejemplo de pues ser austeridad como para representación de México en el exterior?
17: Bueno, es su patrimonio y él lo declaró. O sea, que hay total transparencia por parte de él, de su patrimonio. Malo sería que tuviera un patrimonio que no declarara. Entonces, pues es un patrimonio que él declara y que él tiene.
18: No lo ve como ningún problema.
17: Pues es un, él lo hace público, él lo declara, él dice cómo lo adquirió.
1: ¡Ojo! ¿Escucharon esa declaración? Malo sería que no lo declarara. ¿Sabe de qué me acordé? De los relojes del diputado del PT. ¿Se acuerda? El diputado Zavala, que traía sus relojes de lujo. ¿Cuántos costaban esa productora? Baratos, ¿no? Como 300 mil pesos, ¿no? Unos Cartier, unos Rolex. Y él decía, soy exitoso, aquí los tengo. Y ojo lo que dijo la presidenta, ¿eh? Malo sería que no los declarara. El diputado no los declaró. Pero, pues, don Gert le gusta andar descalzo. Tiene un Rolls Royce. Tiene buen gusto, ¿eh? El señor Gert Manero. Un Rolls Royce. Creo que pocos en el mundo pueden tener unos Rolls Royce. Creo que hasta el que tenía un Rolls Royce Phantom era su príncipe de las tinieblas, señora productora. Ozzy Osbourne tenía un Rolls Royce Phantom. El único hombre en el mundo que tiene un Rolls Royce Phantom. Y Gert Manero, ¿no? Gert Manero también le encantan los Rolls Royce. Bueno, joyas por un valor de $1,000,000. Pues, han de ser baratas para el señor, ¿no? 10 casas, un departamento, un terreno, un edificio entero, así como una colección de joyas por más de $1,000,000, que al peso mexicano decían 17 pesos el dólar. Entonces, ¿qué le gusta? ¿$17,000,000 estas joyas? Bueno, pues parte de este reportaje, que como se le ve, la austeridad republicana no se le da a Alejandro Gert Manero. Y mire, señora productora, no es uno, tiene dos. Uno para ir a la embajada en Londres, ¿no? Y el otro para irse a comer, yo creo, ¿no? Dos Rolls Royce, Alejandro Gert Manero, obras de arte que alcanzan $450,000 y cuentas bancarias en España, Suiza y los Estados Unidos. Casas que heredó a lo largo de su vida, más de 200 a 1,000 metros cuadrados, un edificio entero también heredado por una de las propiedades en Estados Unidos. No, bueno. No, bueno, pues ahí. Ahí la austeridad republicana de quien fue el fiscal general de la República.
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1: Global Media Mundialista ya en este momento. Vamos con el andariego del Mundial. El señor Raúl Espinosa ahora está en Houston, ¿no? Llegó a la sede ahora en Estados Unidos, en Houston. Nos saluda el señor Raúl. Bienvenido. ¿Cómo están las cosas? Buenos días.
21: Hola, Jonathan, amigos. Qué gusto saludarles. Excelente mañana de viernes para todos. Bueno, pues mucho que platicar, Jonathan. Espero que nos alcance el tiempo, porque estamos en una de las sedes mundialistas, que por cierto ya tendrá el lunes, además del partido de hoy al que vamos, el Cabo Verde Arabia, que se juega por la tarde-noche. Tendré el lunes a la selección brasileña jugando acá, porque ya Brasil conoce a su rival precisamente para la ronda de 16avos de final. Y bueno, pues aunque esta ronda estará dando inicio el día domingo, Brasil el lunes se enfrenta a Japón precisamente en el NRG Stadium, el estadio de aquí de Houston, donde se juega este partido, donde se van a jugar estos encuentros. Y bueno, aunque tal vez en el contexto del aeropuerto no haya gran difusión del mundial o adornos o cosas que nos hagan pensar que están viviendo una Copa del Mundo, el Downtown acá en el centro en Houston, ahí sí ya las cosas cambian. Incluso hay un fan fest muy muy bonito que abre a las 12 del mediodía. Ayer nos dimos una vuelta muy rápido porque bueno, se jugó el partido de los Estados Unidos, que por cierto sorpresivamente terminó cayendo el conjunto de las Barras y las Estrellas. Pero fíjate cómo son las cosas, Jonathan. Yo creo que si ayer hubiera jugado México en México, para poner un ejemplo, hubiera paralizado al país, sea el rival que sea. Acá Estados Unidos pues no paraliza al país, a pesar de que ayer estuvo jugando, sí, la gente estaba atenta, pero no se paraliza el país como en México. Y bueno, pues ayer fue doloroso el descalabro del conjunto norteamericano, 3-2, sí, a manos de Turquía, un partido que lo ganaban muy rápido, apenas al minuto 2, Y los turcos le dieron la vuelta y en tiempo de compensación terminan ganando este partido, propinándole el primer descalabro al conjunto de las barras y las estrellas. Y ayer también se dio algo muy interesante, Jonathan, el debut de una silbante mexicana, Catechel García, en el duelo que ganaron los Países Bajos 3-1 ante Túnez. Todo un logro para la silbante mexicana, que se convierte en la primera y única mexicana hasta el momento en pitar un partido de la Copa del Mundo como silbante central. Ayer se le vio emocionada, se le vio contenta. Creo que tuvo por ahí unos pequeños detalles, pero nada fuera de lo normal. Y pues enhorabuena para esta gran silbante mexicana que ayer hizo historia, Jonathan.
1: Sí, ya que mencionas esta parte, los Estados Unidos, híjole, qué cosa. Iban bien, iban cuidando el marcador y a la mera hora Turquía les da la vuelta. Ya Turquía ya no tiene mucho que hacer en el Mundial, pero logran ganar desde aquel Mundial de Corea-Japón, en el que quedaron hasta en tercer lugar. No podían ganar. Turquía ya tenían 24 años con ello, y ayer a la mera hora, ¡zas!, le dan la voltereta. Minutito antes de que pitara el árbitro, ¡zas!, le dio la vuelta a Turquía a Estados Unidos.
21: Sí, fue un partido muy muy interesante, fue un partido bueno el día de ayer, y bueno, pues se llevó un doloroso descalabro el conjunto de las barras y las estrellas. 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Y bueno, ¿qué partidos tenemos para el día de hoy, Jonathan? ¿Qué partidos continúan precisamente con la actividad mundialista en este viernes? Bueno, hoy vamos a ver primero el Noruega-Francia a las 2 de la tarde. De igual manera se va a estar jugando el Senegal-Irak. Estos partidos son correspondientes al grupo I. Y bueno, este Noruega-Francia, pues sí, sin duda, debe ser el partido de la jornada junto al Uruguay contra España, que se juega hoy en territorio jalisciense, un partido del que se ha hablado muchísimo. Se juega también el Cabo Verde Arabia Saudita, que vamos a estar presentes ahí en el estadio, en el NRG. También se juega el Nueva Zelanda contra Bélgica y se juega el Egipto contra Irán. Estos últimos dos compromisos son del grupo G. Ya para mañana viene Panamá contra Inglaterra, Croacia contra Ghana, Colombia contra Portugal, que también debe ser buen partido este. El Congo contra Uzbekistán, ya no hay mucho que pelear ahí. Jordania contra Argentina y Argelia contra Austria. Estos partidos que les digo son de mañana y cierran con la actividad de la fase de grupos. La eliminatoria de los 32 mejores, algunos partidos ya están definidos. Arranca el domingo la actividad de los 16avos. Arranca a las 12 del mediodía, perdón, a las 2 de la tarde, a la 1 de la tarde, con el Sudáfrica-Canadá. Y después veremos ya a partir del lunes el Brasil-Japón, Países Bajos contra Marruecos, partidos. También ya está definido para el próximo lunes, y bueno, son los partidos que ya están definidos. Faltan todavía algunos por confirmarse, evidentemente el rival de México, el rival de Costa de Marfil, el rival de Alemania, y algunos otros rivales que bueno, estarían ya por determinarse. También el Estados Unidos-Bosnia también ya está definido en la siguiente ronda, pero hasta ahorita son los únicos partidos que ya están pues se puede decir concretados, ¿no, Jonathan?
1: Qué partidazo ese que se asoma en el horizonte, Brasil-Japón, ¿eh? Qué partidazo. Mi corazoncito está con Japón, es mi segunda selección del Mundial, obviamente México la primera, y espero que los japoneses puedan sobreponerse, puedan estar adelante. Ayer fue un buen partido entre los japoneses y Suecia, quedaron empatados, Japón va bien, pero a ver cómo les va con Brasil, que ahí Vinicius pues es la estrella, a Neymar le dieron unos minutitos en el último partido, pero ya el sábado, señor, ya tendremos definido quién va a ser el rival de los 16avos.
21: Sí, efectivamente, y estamos ansiosos por conocer precisamente al equipo al que México se estará enfrentando el próximo martes allá en el Estadio Ciudad de México. 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Bueno, pues un fin de semana que se antoja muy interesante con mucho fútbol, Jonathan. En la capital potosina, bueno, pues se corre el maratón Tangamanga, por cierto, el día domingo, para que la gente lo tome en cuenta, porque se cierran algunas vialidades desde muy temprano. Y bueno, pues ya les estaremos informando desde Houston todo lo que acontece en esta pues Copa del Mundo, ¿no?
1: Y usted va a ver entonces a Cabo Verde, nos decía.
21: A Así es, de ratito vamos a ver a un equipo que se ha vuelto sensación.
1: Sí, va a haber a la estrella.
21: Parecía llamar la atención. Uh-huh. Y que es un equipo que puede clasificarse, que está peleando precisamente su clasificación. Entonces, bueno, en unos días para acá, conseguir un boleto para verlos ha sido medio complicado. Y mucha gente de México sobre todo, viene a ver al equipo de Cabo Verde, que incluso también podría ser rival de México, atención con
1: exacto,
21: esto.
1: Exacto, con la estrella, con la estrella del portero.
21: Ya veremos cómo es que se desarrolla el partido del día de hoy, el ambiente que permea. Cabo Verde es un país muy pequeñito, Arabia Saudita tiene una gran cantidad de habitantes, hay mucho árabe acá en Houston, uh-huh. Y bueno, pues no dudo que evidentemente el estadio esté lleno de árabes apoyando a su selección, pero vamos a ver qué dice este Cabo Verde, que ha sido pues el caballito negro de la fase de grupos.
1: Sí, un sorprendente Cabo Verde con este portero, 40 años, Vicinha, y que se ha vuelto todo un fenómeno desde que no recibió goles del gran España, vaya qué cosa. Gracias, señor.
21: Saludos para todos, que tengan un excelente, formidable fin de semana, y bueno, pues atentos a nuestras publicaciones que tendremos en las redes sociales de Global Media acerca de pues lo que acontece precisamente acá en territorio norteamericano.
1: El lunes le seguimos. Gracias, señor.
21: Saludos para todos.
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1: Decimos adiós, muchísimas gracias por haber estado con nosotros esta mañana. A nombre de la titular de este espacio, Erika Salgado, le saludó Jonathan Flores. Si la vida y la energía lo permiten, nos escuchamos la próxima. El lunes ya, la señora Erika Salgado estará aquí con ustedes. Hasta entonces, hasta siempre.
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3: En el cine de Robert Zemeckis, los héroes no sobreviven por ser los más fuertes. En las cintas de Robert Zemeckis, los héroes sobreviven por su capacidad de engañar a su propia mente para no quebrarse ante el trauma. El náufrago Chuck Noland proyecta una personalidad en una pelota llamada Wilson para no colapsar por la soledad. El capitán Miller, buscando al soldado Ryan, oculta su vida civil bajo un misterio absoluto para que el pánico no lo mate a él ni a sus hombres. Y Forrest Gump utiliza el movimiento puro, el correr, como una forma de meditación para procesar el duelo. Son mecanismos de defensa que funcionan como un ancla con la realidad cuando el mundo exterior se vuelve insoportable.
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3: The Mandalorian y Grogu busca recuperar la magia que los fans exigen. Después de varias temporadas en Disney Plus, Grogu y Mando finalmente tienen su propia película cinematográfica. Esta nueva entrega busca elevar el nivel visual de la saga, llevándonos a mundos inexplorados donde el pequeño Grogu deberá demostrar si realmente tiene el poder de un Jedi. A pesar de su éxito masivo, la crítica se pregunta si la narrativa podrá superar el eterno estancamiento de un personaje que parece diseñado para el consumo fácil. Con Pedro Pascal como el mandaloriano, la producción apuesta todo al impacto de la pantalla grande y al sonido envolvente.
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3: Esta semana llega a cines En la Zona Gris, lo más nuevo de La Caóticamente de Guy Ritchie. En la Zona Gris, que ya está en cines, tiene un cast de lujo. Jake Gyllenhaal, Henry Cavill y nuestra actriz mexicana Eiza González. Y muy fiel al estilo de Guy Ritchie, trata sobre un grupo de agentes secretos que viven bajo las sombras de las élites. Su misión comienza cuando una persona con mucho poder roba $1 billón. Es toda una experiencia ir a ver esta película de Guy Ritchie. Personalmente, yo sí sigo esperando una secuela de El Agente de la Schiphol. Pero bueno, Armie Hammer, ¿quién te mandó a hacer tanta controversia?
4: I foresee a problem. I am aware that there is a 300-foot-deep, untraversable ravine. But if you give yourself enough runway, build up some speed, and flap your arms like so, it should take the bump out of the landing.
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3: 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Kane Parsons, de 20 años, se convirtió en el director más joven de A24 y cambia el cine de terror en Backrooms. En 2019, el internet conoció una nueva palabra y de paso se desbloqueó un nuevo miedo. Backrooms. Todo comenzó cuando un usuario publicó una fotografía de un lugar vacío en un foro de internet y alguien más le respondió que había que tener cuidado de acceder a las áreas equivocadas de la realidad porque terminarías en los backrooms, lugares que engañan al cerebro porque no son como uno pensaría que deben ser. Algo así como umbrales. La magia de la película Backrooms es que Kane Parsons decidió construir físicamente este lugar y bueno, ya puedes verlo en cines.
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